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4: Podemos llorar, podemos tener miedo, podemos no entender lo que está pasando, pero seguir firmes. Pueden pasar muchas cosas alrededor, pero si estás afirmado en Dios, vamos a permanecer. Esta dosis es para ti. Bienvenido.

0: Hace unos días estaba hablando con un amigo y le pedí un favor, y como siempre, él estuvo dispuesto a ayudarme. Él tiene esa manera particular de estar siempre atento a lo que uno necesita, y no creería que solo yo, él es así. Y hay una frase que él suele decir y siempre me causa gracia. Cuando uno le pregunta cómo estás, él responde firme como talón de oso. Y me quedé pensando en esa expresión, porque cuando pensamos en un oso pensamos en fuerza, en firmeza, en algo difícil de mover. Y entonces pensé qué significa realmente estar firme. Porque creo que estar firme no significa que no nos dé miedo, que no sintamos que no podemos. No significa que nunca lloremos, que nunca nos cansemos o que nunca tengamos momentos en los que no sabemos qué hacer. Estar firme significa que aun cuando todo alrededor se mueva, tú sabes dónde estás afirmado. Y esa es la gran diferencia, porque hay personas que parecen muy fuertes hasta que llega una tormenta. Y su firmeza estaba puesta era en el dinero, en el trabajo, en esa persona, en esa relación, en sus propias capacidades o en todo eso que tenía que salir como esperaban. Pero cuando eso se mueve, también se mueve su corazón. Y entonces la palabra de Dios dice, el justo permanecerá firme para siempre. Proverbios 10:25. Eso es una promesa, un texto, una afirmación muy linda. Y lo que Dios nos está diciendo es que el justo va a enfrentar problemas, ¿cierto? No nos está diciendo que no los va a enfrentar. Nos está diciendo es que permanecerá firme. Porque nuestra firmeza no depende de que la vida esté tranquila. Depende de que nuestro fundamento sea sólido. Y Jesús lo explicó de una manera preciosa cuando habló con dos hombres que construyeron sus casas. La historia dice que uno construyó sobre la arena y el otro sobre la roca. Y cuando vino la lluvia, crecieron los ríos, soplaron los vientos y ambas casas enfrentaron la misma tormenta, pero solo una permaneció. Descendió lluvia y vinieron ríos y soplaron vientos, dice la Biblia. Golpearon contra aquella casa y no cayó porque estaba fundada sobre la roca. Mateo 7:25. ¿Sabes cuál es la diferencia? La diferencia no fue la tormenta, la diferencia fue el fundamento. Y quizá hoy tú estás atravesando una tormenta que no escogiste. Hay cosas que están moviéndose a tu alrededor y no sabes cuánto tiempo van a durar. Pero quiero decirte esto, no necesitas tener el control de todo para permanecer firme. Necesitas tener tu vida puesta en las manos de Dios. Podemos llorar, pero seguimos firmes en Él. Podemos tener miedo y seguir firmes. Podemos no entender lo que está pasando, pero seguir firmes. Porque la verdadera firmeza no consiste en decir, yo puedo con todo. ¿Sabes en qué consiste? En decir, yo no puedo con todo, pero sé quién puede sostenerme. Así que hoy, si alguien te pregunta cómo estás, puedes responder con una sonrisa firme como talón de oso. Pero que esta vez no sea solamente una expresión, que sea una declaración de fe basado en lo que acabas de escuchar. Firme porque Dios es mi fundamento, porque su palabra me sostiene. Estoy firme porque aunque cambien las circunstancias, Dios no cambia. Y recuerda esto, pueden pasar muchas cosas alrededor, pero si estás afirmado en Dios, vamos a permanecer. Hoy permanece firme, no porque la tormenta sea pequeña, sino porque tu Dios, mi Dios, es más grande que cualquier circunstancia. Dile, Señor, hoy quiero permanecer firme, no porque tenga todas las respuestas, no porque sea más fuerte que las circunstancias, sino porque tú eres mi fundamento. Padre, el que me está escuchando, si tiene miedo, sosténle. Si está cansado o cansada, renuévale sus fuerzas. Que aun cuando no entendamos lo que está sucediendo, tú nos ayudes a confiar. Que aun cuando las circunstancias quieran movernos de nuestro lugar, recuérdanos que nuestra seguridad no está en lo que sucede a nuestro alrededor, sino en ti. Señor, haznos firmes en la fe, firmes en la esperanza y firmes en tu palabra. Hoy ponemos nuestros pies sobre la roca que eres tú y decidimos permanecer firmes en el nombre de Jesús. Amén. Un abrazo y que Dios nos bendiga. 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Ahí, Roca con K, vas a encontrar cómo hacerlo. Y también en nuestra página, www.rocastereo.com. Roca con K. Repito, ahí vas a ver la forma o las diferentes formas de poder ayudar a otros. Después de los escombros, también puede comenzar una nueva historia. Te mando un abrazo y que Dios nos bendiga.
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1: Son las 8 con 30 minutos.
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0: este fin de semana. También nos alegraremos en Dios, agradecidos por su amor, por mostrarnos el camino que debemos seguir.
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Jesús, merecedor de alabanzas, aquel que vino a salvarme.

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más que tengas suerte, eres bendecido. 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No fue por la luna o el sol, eres bendecido. No es que era tu día, es que eres bendecido.

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1: Son las 9:32.
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1: Tal vez hoy no entendamos por qué estamos viviendo lo que estamos viviendo, pero algún día vamos a descubrir que Dios estaba afinando nuestra fe. Así que no te rindas. Quédate atento porque Dios te hablará en esta dosis.

0: Estaba hablando con un músico profesional, un productor musical, y me estaba hablando de las cuerdas de una guitarra, cómo tienen que ser afinadas. Y dentro de esa charla me dijo: ¿sabías que las 6 cuerdas de una guitarra, la primera es la que soporta mayor tensión? Entonces me entró curiosidad y le dije: ¿cómo así? Dijo: sí, es la más delgada. Cuando la están afinando parece que en cualquier momento fuera a reventarse. Uno la escucha subir de tono y piensa que no va a resistir más, que se va a reventar. ¿Y entonces qué pasa? Le pregunté. Dijo: ocurre algo curioso. Esa misma cuerda, la que vive bajo más tensión de esas 6 cuerdas, esa es la que da brillo a la mayoría de las melodías. Las mejores melodías han salido y tiene que ser tocada esa cuerda, si no, no sale una buena melodía. Es imposible interpretar muchas canciones sin ella, porque su sonido atraviesa toda la música. Mientras escuchaba a mi amigo, que se llama Esteban Barrios, productor musical colombiano, director de la Alabanza del Ministerio Roca, me puse a pensar en mi vida, y perdóname que hable en primera persona, en que muchas veces hay que hacer una dosis o pararse en el auditorio, en el escenario, y predicar y hablar. Y a veces uno siente que está demasiado tensionado, que no puede más, que está reventado, como digo yo, que está roto. Pero eso me hizo pensar hacer esta dosis, no solo por mí, perdóname que me mencione en esta dosis, pero debo abrir mi corazón, porque a veces no soy el mejor papá, no soy el mejor esposo, no soy el mejor hombre, cometo demasiados errores. Y pensando en eso quise hacer esta dosis, y también pensando en ti, porque sé que hay temporadas en las que sentimos que Dios está permitiendo demasiada tensión. Problemas familiares, preocupaciones económicas, enfermedades, pérdidas, esa espera que parece interminable. Y uno llega a preguntarse: Señor, ¿hasta cuándo? Siento que no doy más. Pero sabes, el fabricante de guitarras, según la historia que conocí y que es real, sabe exactamente cuánta tensión puede soportar cada cuerda antes de afinarla. No la aprieta para romperla, la aprieta o la tensa para que encuentre su verdadero sonido. Y quizá hoy sintamos que la vida nos está tensando demasiado, pero estamos en las manos de nuestro fabricante, del que sabe afinarnos, el que sabe poner el tono perfecto en nosotros. Y esa tensión no será para destruirnos, será para sacar de ti y de mí un sonido que antes no existía. Y hoy cobra mucho valor este texto que está en la palabra de Dios. Dice en Santiago 1, verso 2 al 4: amados hermanos, cuando tengan que enfrentar cualquier tipo de problemas, considérelo como un tiempo para alegrarse mucho, porque ustedes saben que siempre que se ponen a prueba en la fe, la constancia tiene una oportunidad para desarrollarse. Así que dejen que crezca, pues una vez que su constancia se haya desarrollado plenamente, serán perfectos y completos, y no les faltará nada. Tal vez hoy no entendamos por qué estamos viviendo lo que estamos viviendo, pero algún día vamos a descubrir que Dios estaba afinando nuestra fe. ¿Para qué? Para que nuestra vida lo alabe de una manera que nunca habría sido posible sin esa tensión, sin ese proceso. Así que no te rindas, no nos rindamos, porque las cuerdas que producen las melodías más hermosas no son las que evitaron la tensión, sino las que permanecieron en las manos del Maestro. ¿Quieres orar conmigo? Cierra tus ojos y dile: Señor, sí, hay momentos en los que siento que no puedo soportar más, pero hoy decido confiar en que si mi vida está en tus manos, nada de lo que permites es para destruirme, sino para formar en mí el carácter de Cristo. Afina mi corazón, que aún en medio de la tensión mi vida siga produciendo esperanza, fe, amor para quienes me rodean, y que cuando todo eso pase, no se escuche mi nombre, sino la melodía de tu gracia sonando a través de mi vida. En el nombre de Jesús, amén. Recuerda esto: las manos del Maestro nunca tensan una cuerda para romperla, la tensan para que encuentre el sonido para el cual fue creada. Te mando un abrazo y que Dios te bendiga.
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2: Son las 12:05.

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1: Son las 12 con 32 minutos.
2: Te exaltaré, mi Dios y Rey, por siempre bendeciré tu nombre.
3: Salmo 145:1.

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1: La canción que viene ahora es la primera vez que la vamos a cantar. Dentro de toda esta locura que fue este año, nosotros tuvimos una gran pérdida, que fue la de nuestra madre. Y dentro de todo, tuvimos la bendición, por decir así, que fuera en enero, antes de que empezara esta locura de esta pandemia que nos ha paralizado a todos. Nosotros tuvimos el privilegio de acompañarla el último tiempo y de despedirla. No podemos dejar de pensar en tantas y tantas familias que no han podido acompañar a sus seres queridos y despedirlos en ese último momento tan importante, y lo que significa no poder atravesar el duelo con esa sanación merecida a través del tiempo, de cerrar un vínculo y cerrar un ciclo. Esta canción es para ella, para nuestra madre, con todo lo que ello implica, y a través de ella, para todos ustedes, los que han perdido esos seres irreemplazables que siempre vivirán por siempre junto a nosotros. Para todos.

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1: Un joven comenzó a trabajar con un viejo carpintero. Durante meses este maestro le enseñó cosas que a él le parecían insignificantes: medir bien, reconocer la madera, afilar las herramientas, hasta que un día, cansado, le preguntó: oye, ¿cuándo me vas a enseñar a construir algo de verdad? El carpintero sonrió y le dijo: eso es precisamente lo que llevo meses haciendo, enseñándote. Tiempo después, cuando tuvo que realizar su primer trabajo solo, entendió que todo aquello que parecía pequeño lo estaba preparando. Y pensé: nunca estaremos preparados para todo, pero muchas veces todo lo que vivimos nos estaba preparando. Porque nadie te prepara para una puerta que se cierra, para ese ser querido que ya no está, para un plan que se derrumba o para tener que comenzar nuevamente. Y entonces preguntamos: ¿por qué, Dios? ¿Por qué? Pero hay caminos que solamente se entienden cuando miramos hacia atrás. Israel, el pueblo de Dios, atravesó el desierto preguntándose seguramente muchas veces qué estaba sucediendo, con cansancio, con

0: Dios estaba formando un pueblo. Y quizá hoy estás viviendo algo que tampoco entiendes. Pero aquello que viviste te enseñó algo. Aquello que estás viviendo te está enseñando. Te está haciendo más prudente o te hizo más prudente. Te está mostrando quién realmente estaba contigo. Te ha enseñado a valorar lo que antes dabas por sentado. Y sobre todo, a depender más de Dios. Hay cosas que tal vez extrañas, pero escúchame esto. No todo lo que termina debe recuperarse. Lugares, temporadas, cosas que cumplieron su ciclo. No regreses a Egipto solamente porque el desierto se puso difícil. Porque más de uno en el desierto, en el pueblo de Israel, dijo: ay, mejor nos hubiéramos quedado en Egipto. No, no confundas una temporada incómoda con un destino equivocado. Tal vez te pregunte: Señor, ¿por qué estoy pasando por esto? Mañana podrás decir: Señor, ahora entiendo por qué me preparaste de esa manera. Porque algunas respuestas de Dios no llegan en forma de explicación, llegan en forma de madurez. Y un día vas a enfrentar algo que antes te habría derrumbado y vas a descubrir que ahora permaneces de pie. Entonces entiendes, yo no estaba preparado para lo que pasó, pero lo que pasó me preparó para lo que vino después. Así que aprende de lo que pasó, suelta lo que se fue y no tengas miedo de lo que viene. Porque el Dios que estuvo contigo en lo que no esperabas estará contigo frente a lo que todavía no conoces. Señor, te damos gracias por esta dosis. Sana lo que está herido. Ayúdanos a seguir a pesar de todo. Y si hay alguien atravesando un desierto, forma en esa persona lo que necesitará mañana, aunque no entienda el camino. En el nombre de Jesús, amén. Recuerda, no siempre vamos a entender lo que estamos viviendo mientras lo vivimos. A veces lo entendemos cuando descubrimos para qué nos preparó. Mañana tenemos reunión presencial en Bogotá, 9, 11 y 1 de la tarde. Teatro Royal, entrada libre, carrera 13-6674. Un abrazo y que Dios te bendiga.
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2: Es la 1:05.

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1: Es la una con 32 minutos.
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2: Son las 2:05.

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1: Son las 2 con 32 minutos.
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0: 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Son las 3:07. 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
1: Son las 3:32.

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aplausos al Señor. Esta canción se llama Peña de Oreb, escrito por un hombre que aún vive. Le pedí a Ralphie que lo cantara.

0: Aquí a mi derecha tengo a Gadiel Espinosa. ¿Tu papá todavía vive, Gadiel?
1: Sí.
0: El papá de Gadiel compuso una canción hace... ¿cuántos años fue?
1: Como 35
0: años. Hace 35 años atrás, antes de que tú nacieras.
1: Sí.
0: Y yo tampoco había nacido.
1: Yo sé.
0: Bueno, ya había nacido. Pero esta canción ha bendecido muchas, muchas vidas. Esta canción se llama Usa mi vida.
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Hoy el Señor te dice, no temas porque yo estoy contigo, no desmayes porque yo soy tu Dios, te voy a dar fuerza, te voy a ayudar siempre, te voy a sustentar siempre con la diestra de mi justicia, te dice el Señor.

0: Hola, bienvenido a esta dosis diaria. Sabes, no es una casualidad que este audio llegue a ti, porque debo hablar de algo que está pasando en nosotros, en la humanidad. Y es que estamos teniendo mucho miedo. Sí, las redes sociales nos invaden con noticias como de las enfermedades, de las epidemias, de las guerras, de la violencia de la juventud en las calles, de todo lo que está pasando. ¿Quién no tiene miedo? Cuando me pongo a analizar qué es el miedo, pues sencillamente llego a una conclusión, y es que el miedo es tan antiguo como nosotros los seres humanos. Ha estado ahí siempre desde el principio, y digo casi porque en el diseño original de Dios no fue así. ¿Pero qué es el miedo? ¿Cómo podríamos definirlo? Yo creo que el miedo es eso que altera nuestro estado de ánimo y que produce angustia. Y yo creo que hoy tú te puedes estar sintiendo así. Y ese miedo puede ser real o puede ser imaginario. Puede ser, como digo, atacado por tantas cosas que están pasando. ¿Y qué tal si me pasa a mí?, estás diciendo tú. La palabra miedo la utilizamos para rechazar de pronto la idea de que algo malo le pueda ocurrir a nuestros seres queridos o a nosotros mismos. Porque la gente está con mucho miedo. Miedo de que les pase un accidente a los hijos. Miedo a morir en una operación. Miedo a quedar solos en casa. Siento miedo de esas noticias que estoy viendo. Y en ocasiones te da miedo salir inclusive ya de la casa. El solo pensar que tal vez mi cónyuge muera o un accidente, no sé. El miedo es ese mecanismo de defensa, el cual nos puede librar también de peligros reales, porque el miedo hace que evitemos inclusive de pronto un accidente de tránsito, un negocio fraudulento, un asalto, una comida intoxicada. El miedo, por tanto, no es malo cuando actúa a nuestro favor, pero es tremendamente dañino cuando no nos permite disfrutar la vida que Dios diseñó para cada uno de nosotros. Y eso es lo que te está pasando, no te está permitiendo disfrutar. Y de ese tipo de miedo es que estoy hablando. El miedo que paraliza, que no te deja avanzar. El miedo que te mantiene estancado, estancada, amedrantados, intimidados. Ese miedo que no tiene arte ni parte para los hijos de Dios. Me encuentro en la palabra de Dios, en el manual de instrucciones, y leo el Salmo 27:1, que dice: Jehová es mi luz y mi salvación, ¿de quién temeré? Jehová es la fortaleza de mi vida, ¿de quién he de atemorizarme? ¿Sabe el momento preciso cuando David escribió este Salmo? No lo sé. Pero analizando y estudiando este texto, existen dos posibilidades. Una, que David lo haya escrito cuando era joven, antes de ascender al trono como rey, cuando Saúl y su ejército lo perseguían, tal vez por esto de esos celos para matarlo. Puede haberlo escrito cuando era joven, pero también se cree que pudo haberlo escrito cuando era viejo. O sea, un resumen de las dificultades que tuvo que enfrentar en la vida y cómo Dios lo rescató de cada adversidad. Jehová es mi luz y mi salvación, ¿de quién temeré? Jehová es la fortaleza de mi vida, ¿de quién he de atemorizarme? Ese tiene que ser el estandarte tuyo hoy, el estandarte mío hoy. Jehová es mi luz y mi salvación, ¿de quién voy a temer? Yo creo que hoy lo que tienes que hacer es enfrentar tus miedos con la palabra de Dios. Así como Él dijo: tengan ánimo, yo soy el que soy, no teman, dice Mateo 14:27. Yo tengo ánimo, así que mis miedos los enfrento con la palabra de Dios. Los someto a los pensamientos de Dios, porque los pensamientos de Dios dicen que Él tiene buenos pensamientos para nosotros, y Él no nos va a dejar en apuros, no nos va a dejar en enfermedad. Él nos va a ayudar y nos va a sacar. Eso se llama fe, porque la fe dice que agrada a Dios, en Hebreos 11:6. Así que con fe hoy te digo: vamos para adelante, no vamos a temer. Pero si yo tengo asegurada mi salvación, no importa si muero, porque tengo vida eterna. Así que hay que enfrentar el miedo y vencerlo. Tener un tiempo de oración a diario, asistir al ministerio o a la iglesia donde tú vayas, o al ministerio Roca, donde nosotros estamos en nuestras sedes en Madrid, en Bucaramanga, en Bogotá. Pero tenemos que buscar a Dios. Es tiempo de buscar a Dios. Hoy el Señor te dice: no temas porque yo estoy contigo, no desmayes porque yo soy tu Dios. Te voy a dar fuerza, te voy a ayudar siempre, te voy a sustentar siempre con la diestra de mi justicia, te dice el Señor. Así que vamos a reclamar esa palabra, esa promesa que está en Isaías 41:10, y vamos para adelante en el nombre poderoso de Jesús. No tengas miedo. vamos para adelante. Padre, en el nombre de Jesús, gracias porque en ti tengo toda mi esperanza. En ti, Señor, coloco cada una de las personas que está escuchando esta dosis para que sea renovado en ti, en el poderoso nombre de Jesús. Gracias, Señor, porque lo único que nos queda es buscarte, no escondernos, buscarte y no tener miedo. ¿Por qué no tengo miedo? Porque confío en ti. Y si algo ha de pasar en mi vida, estoy seguro que tengo salvación en el nombre de Jesús. Amén. Te mando un abrazo y te bendigo en este día.
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1: Son las 4 con 7 minutos.
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1: Son las 4 con 30 minutos.
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2: Son las 5 y 6 minutos.
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1: Son las 5:30.

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pido mi señor, si hubo en la garganta mía, como el sabio Salomón, dame la sabiduría, dame la fe de Abraham y la unción de Jeremías, y que este canto se sienta por toda la lejanía, Guaricua, Cura y Barina, que se oiga con gallardía.

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esta hora. Son las 6:34.

la vía naturaleza, se reverdecen los árboles cuando el invierno comienza. Con el primer aguadero, las aves hacen gran fiesta, y un llanero en su caballo lo arropa la brisa fresca. Todo esto es creación de Dios, y el hombre no se da cuenta. Yo te invito, amigo mío, que examines tu conciencia. Hoy Cristo espera por ti, tiene las puertas abiertas. Ábrele tu corazón, y verás que en tu vida entra. 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No te dejes sorprender del sonido de la trompeta. Todo aquel que esté torcido, acomódese en la brecha.

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es Greger Peck 24. Es el TikTok. En el TikTok. Man, también saludos a toda la nuestra audiencia de Plenitud 90.9 FM. Recordamos 7 de la mañana con. Anótalo allí, 847 bolívares con 44. Ay, Dios mío, el euro en 977 con 67. Ay, el dólar sigue subiendo. Y el sueldo, esa es la pregunta que todo el mundo se hace. Vehículos que están surtiendo gasolina subsidiada el día de hoy, jueves 17 de septiembre, son aquellos que sus placas terminan en 7 y 8. 7 y 8. Atentos allí porque comenzamos la temporada gaitera. Temperatura para el momento acá en la capital del estado Miranda, 17 grados centígrados con cielo parcialmente nublado. Temperatura máxima para hoy 25 grados centígrados con tormenta en parte del área de la mañana. Atentos allí, clima bastante húmedo y con sol y nubes, dice el pronóstico del tiempo. Temperatura mínima para la noche 17 grados centígrados con tormenta pasajera al anochecer y por otra parte parcial nublado. Para ver, vamos a ver aquí el satélite de la lluvia. Tenemos lluvia en todo lo que es el centro del país, estados Guárico, Bolívar.

Dice, ¿cómo está el clima en Caracas? Acá en Maracaibo, 42 grados centígrados en la sombra. Una pelusa, diría mi mamá. Y cuando se va la electricidad por 6 horas, provoca llorar. Y llora, y llora, y llora. Por acá Marta nos Mirta nos saluda diciendo buenos días, Tequenauta. Feliz jueves. Feliz jueves también para ti. A ver, el ganador del humor nos dice, somos la voz. Es el nuevo tema del grupo Melodía Empedradera. Está en YouTube, somos la voz. Mándame el link a ver qué pasa. Jonathan Belisario, saludos, dice Jonathan Belisario. Saludos a Ilsi Zambrano y a José Luis Godoy. No nos dices, José, no nos dices, Jonathan Belisario, desde dónde nos escribe. Solquero dice, saludos desde el estado Falcón, demasiado calor por esta zona. Dice, desde el municipio Menemauroa, por aquí todo bien, gracias a Dios, dice Solquero. También nos saluda, también nos está saludando gente por a través del 0414-880-1671. Pero vamos a escuchar musiquita de esa que nos gusta, Gaita.

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1: Bueno, por aquí nos envía un mensaje, pero el amor tiene tu corazón, recuerda, Dios es bueno, lo mejor está por venir y hoy somos un milagro en manos del mejor alfarero Jesucristo. Atentamente tu hermano y servidor Agustín Tobar, feliz y bendecido día, Cristo te ama.
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1: Vamos con titulares del diario El Avance, que nos dice en su página número 2, venden el saco de cemento a $10 en el trigo, comuna organiza operativo a bajos costos. El fin de semana organizarán una feria escolar. Y ajustes de tasas del Banco Central de Venezuela es muy poco. Aseguran que el 10% anual es irreverente, dice El Avance. Destacan dinamismo en el sector inmobiliario, aseguran que el mercado se está

activando enormemente. Y seguimos en más titulares, en la página 3 de actualidad, nueva protesta contra razonamiento o resonificación de estudiantes. Representantes de la Unidad Educativa Miranda trancan la avenida Bolívar. Rumores de mudanza de la UNEFA, dice también el diario Avance. Recuperación de la Unidad Educativa Andrés Bello costó 4.210.000 bolívares. Pensé que estaba expresado en dólares. Exigen agilizar recuperación de planteles con afectaciones. Trabajadores públicos se reunieron este miércoles y René Zapata es el dirigente sindical. Denuncian de desmantelamiento de sala de robótica en plantel. Piden la intervención de las autoridades. La sala de robótica de la Unidad Educativa Estatal Territorio del Tamacuro, ubicada en Carrizal, ha sido desmantelada, hecho del cual responsabilizan a la nueva directiva encargada de la institución. Y Yulixa Rangel ganó premio con los mineros de El Guaire. La destacada periodista conoció los secretos de el río capitalino. Seguimos en más. Reactivan escaleras mecánicas en estaciones del metro. Restituyen la movilidad en Guaycaipuro e Independencia. Y dotan a Policarrizal de equipos tecnológicos. Entregaron computadoras móviles, impresoras y entre otras cosas. A ver, seguimos en más. Reparan falla de borde en Las Polonias. Habilitan la canalización de las aguas de lluvias. La vía será apta para transitar nuevamente. Y reductor en mal estado vuelve a causar molestias a conductores. El vehículo que se ve en la gráfica del avance tiene la rueda, bueno, destruida. Sufrió daño. Un vehículo Fiat Tempra color rojo sufrió un incidente a raíz del hundimiento de un reductor de velocidad ubicado en la calle Rocio de los Teques, a la altura del Colegio Sagrado Corazón de Jesús. Ojalá, bueno, pues la alcaldía le ayude a pagar esa avería. El talud continúa cediendo en la carretera vieja. Desde el 22 de agosto la tierra se ha debilitado. El derrumbe continuó de un terreno ubicado en la carretera vieja Caracas Los Teques, a la altura de la comunidad Bertorel y Cisnero. Mantiene en constante alerta a los residentes de la zona. Así lo declara el avance. Seguimos ahora en deportes. Tomás Rincón anunció su retiro del fútbol. Dijo: nunca me tomé a la ligera el privilegio de representar de donde vengo. Y fallece Juan Bené a los 97 años. Fue uno de los periodistas deportivos más representativos de la cobertura de béisbol en Venezuela. En noticias nacionales, PDVSA y Continental Resources acuerdan operar en la faja del Orinoco. Este memorándum de entendimiento abre la puerta a un contrato a largo plazo que ambas partes pretenden negociar las próximas semanas. Y Delcy Rodríguez celebró firma de memorando de entendimiento. La presidenta encargada aseguró que se avanza hacia el fortalecimiento de la producción de hidrocarburos. Tribunal Supremo de Justicia ratifica legalidad de la ley de hidrocarburos y estiman en 21.000 millones de dólares la recuperación tras sismos. Así lo informó la presidenta encargada. Y prorrogan hasta el 5 de noviembre la protección para Citgo. El Departamento del Tesoro de Estados Unidos anunció este 16 de septiembre la extensión de la licencia de que protege a Citgo Petroleum, filial de la estatal venezolana PDVSA, hasta el próximo 5 de noviembre. Estados Unidos excluye a Venezuela de su lista negra del narcotráfico. Ya estamos viendo los resultados de una reciente cooperación con el gobierno del país contra los carteles, explicó el presidente Donald Trump. Venezuela y venezolanos en Chile podrán regresar con pasaporte vencido. La medida afecta a pasajeros en el Aeropuerto Internacional Arturo Merino Benítez en Santiago. Temblores en menos de una hora en el Chocó. Los movimientos fueron percibidos en distintos puntos de Colombia. En la
página de sucesos, mató a su tío en una pelea. Ambos consumían alcohol mientras estaban en una reunión. Julio Ramón Montoya Romero, de 56 años, perdió la vida durante una pelea que tuvo con su sobrino, identificado como Ángel Avellamet Díaz, el caso que ocurrió en el barrio La Cruz del municipio Achaguas del estado Apulia. Asesinó a un adulto tras intentar violar a su hija, un adulto mayor. Funcionarios del CICPC atraparon a Ramón Eduardo García Rodríguez, de 33 años, por ser el presunto responsable del homicidio de Luis Ramón García, de 78 años de edad, suceso que se registró en Caurimar, estado Anzoátegui, y presa solicitada por terrorismo, secuestro y otros delitos. Estamos hablando de Marián Alejandra Pérez, de 42 años, está tras las rejas por encontrarse solicitada por el juzgado segundo de control del área metropolitana de Caracas. Y Rico defiende actuación policial y confirma detención de homicida. El director de general del Cuerpo de Investigaciones Científicas Penales y Criminalísticas desmintió un presunto mal procedimiento desde la delegación de Carúpano, difundida en redes sociales. Y disputa familiar terminó con un muerto y dos heridos. Así lo dice el diario Avance. En el estado Aragua, en el sector de Puerto Maya, municipio Tovar. Seguimos en más. Tomás Rincón, el general, se despidió del fútbol y se separan G Balvin y Valentina Ferrer. Y adiós a Jesse and Joy. Jesse Huerta, integrante del dúo Jesse and Joy, anunció que se tomará un descanso indefinido. Estos fueron titulares de el portal del diario Avance.

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1: De la mañana con 18 minutos, esto es Hasta los Tequeteques, y nos escribe por acá a través del 0414 o para ver 880-1671. Dice feliz día de quemada en sintonía, por favor, me complace con el tema de Gaiteros del Rey, La Ofrenda. Claro que sí. También por acá es Manuel Reyes, por acá nos saluda Marilou Torres, dice buenos días en sintonía plenamente. Saludos, Tequemán. Saludos también para ti, Marilou. José Lucena nos dice, para ver, aquí nos dice, ¿qué nos dice? Ay, ay, ay, Lucena. Saludos allí a JL Lucena, que está full sintonía y nos envía un abrazo de fe. Queremos saludar también a Zulay Mercado, que dice, ese programa se merece un aplauso. A ver, a ver. Bueno, por acá nos comparte diciendo, exaltados al Salón de la Fama, el Salón de la Fama del Béisbol Venezolano anunció su clase 2026, integrada por Francisco Rodríguez con 78% de los votos, Andy Chávez con 76% y Tomás Pérez con 75%. Además, el equipo de Venezuela, campeón del Clásico Mundial 2026, fue elevado de manera unánime por el Comité Histórico en reconocimiento a la histórica victoria del béisbol. Saludo también aquí a José Lucena, ya empezó el bochinche, ya empezó el bochinche a meterse con el Magallanes. Omar Espósito nos dice, poderoso, divino, divino, santo, fiel, ¿quién como tú, Dios? Dios de mis victorias, eres fortaleza y seguridad para todo aquel que te busca y permanece en ti. Excelente día, Tequemán, dice Omar Espósito. También nos escribe por acá Freddy Lugo desde Lonoto, municipio Cajigal del estado de Anzoátegui, y dice bendiciones, Llano, Arpa y Sabana. Muchas bendiciones para ti, mi hermano, dice Jonathan Belisario. Feliz cumpleaños para Yasmil, que está de cúmplete. Por acá estamos en full sintonía desde Guaremán, Los Teques, dice Belisario. A ver, Erika Zacaray dice, épale, hijo de Dios, que Dios te bendiga grandemente. Por acá te saluda Erika Valentina con mucho cariño. Bueno, Valentina, saludos desde Hasta los Tequeteques por Plenitud 90.9 FM, la que llena de vida tu vida. Saludos a Elizabeth Quintero, que nos está viendo desde el solar de la Quinta a través de nuestra cuenta en TikTok, en TikTok. Y como todo tiene su día, atentos allí, porque hoy es Día Mundial de la Seguridad del Paciente. También Día Internacional de la Música Country. ¿Qué te parece? El 17 de septiembre se celebramos el Día Internacional de la Música Country en homenaje a Hank Williams, que nació en 1923 y murió en 1953. Uno de los artistas de este género más populares del siglo XX. Oye, pero duró apenas 30 años. ¿Qué te parece? Y también hoy es el Día Mundial del Síndrome de Kesefrat. Oye, está difícil pronunciarlo. Es una enfermedad de origen genético generada por mutaciones en el gen histona lisina y metiltransferasa 1. Ay, Dios mío, eso está difícil. ¿Ah, qué te parece? Vamos a disfrutar música, y esto es para complacer a nuestro amigo y hermano Manuel Reyes y la Ofrenda, Gaiteros del Rey.

con 25 minutos. Vamos con titulares de el portal ultimasnoticias.com.be, que nos dice: Organización Mundial de la Salud dice que hay señales alentadoras en lucha contra el ébola en la República Democrática del Congo. Y Clodovaldo Hernández alerta sobre falta de ética periodística tras sismos del 24 de junio. De Venezuela para el mundo, el modelo de crédito de Cachea conquistó a FinSync Ventures. Y programa de convivencia democrática exhorta a avanzar en el diálogo comunicacional por la paz. Alianza Venezuela-Estados Unidos potenciará los yacimientos de Chocó e Isidora en el Callao. Irán rechaza injerencia de fuerzas extranjeras en el nuevo orden regional. Y Trinidad y Tobago busca restablecer relaciones con Venezuela en cumbre de la ONU. Ordena proteger identidad de procesados en redes sociales. Y financiamiento digital se expande al sector productivo, mientras que servicios autónomos de la Contraloría Sanitaria en alerta por lote falsificado de medicamentos oncológicos. Marchan en defensa del agua y contra la minería en Ecuador. Y Putin afirma que nadie logrará dividir ni intimidar a Rusia. Más de 100 niños conmemoran el Día de Preservación de la Capa de Ozono y entregan materiales a 26 familias afectadas por lluvias en el estado Yaracuy. Titulares del Últimas Noticias. Presidenta Sheinbaum dice que México no se doblega, no se arrodilla y nunca se vende. Delegación venezolana participa en cumbre postal de París. Y en La Guaira capacitan a más de 4.100 presentadores de servicio o prestadores de servicio en la entidad. Y hasta 220 cirugías por fin de semana se realizan en hospitales del estado Zulia. En Trujillo amenazan viviendas y redes eléctricas. Venezuela y Eslovenia estrechan lazos de amistad y cooperación, mientras que en el estado de Aragua dictan cursos de chocolatería artesanal en comunidades de ese estado. Y 15 equipos con más de 80 ciclistas confirman para la Vuelta a Mérida. 150 pacientes cojedeños serán operados de la vista en una primera fase en la entidad andina, y 12 jornadas de atención, no en la entidad andina, no en la entidad llanera, 12 jornadas de atención social se desplegan en el estado Sucre. Limpiarán 15 balnearios en Anzoátegui por Día Mundial de las Playas. Esperemos que sea todos los días el Día Mundial de la Playa. Moderniza sistema de bombeo y distribución de agua en la península de Paraguaná. Esterilizan a más de 130 perritos y gatos en municipios de Monagas. Consulta popular concreta obra vial y embellece el pueblo de Guanta en el estado de Anzoátegui. Y presidente de Paraguay planea viaje a Venezuela. La alcaldía de Baruta llama a tomar previsiones por trabajos en la vialidad de Las Mercedes. Y en Noticias del Mundo, mueren 20 personas tras colapso de edificio bombardeado en Gaza. Titulares del portal Últimas Noticias.

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mañana, 7:41. Vamos con titulares del portal Globovisión que nos dice: Delcy Rodríguez entregó Premio Nacional de Periodismo. La comunicación debe ser plataforma para el respeto a la diversidad de pensamiento, aclaró la presidenta. En más titulares, Programa para la Paz y la Convivencia Democrática presenta recomendaciones para garantizar la pluralidad informativa en el país. Venezuela y Haini Capital firman acuerdo para entregar o extraer oro en el Callao en el marco del convenio con Estados Unidos. Y Trump reivindica el acuerdo petrolero con Venezuela, declarando: las relaciones es extraordinaria y estamos trabajando muy bien con el gobierno. PDVSA y Continental Resources acuerdan operar en el bloque Ayacucho 2 en la faja del Orinoco. En más titulares del portal Globovisión, presidenta celebra el oro y la plusmarca mundial de Ángel Rodríguez en levantamiento de pesas, y gobierno nacional y oposición reanudan este jueves el segundo ciclo de negociaciones. Latam Airlines Colombia aumenta a 7 frecuencias semanales de la ruta Bogotá-Caracas, y Chris Wright anticipa nuevos acuerdos de inversión en Venezuela por parte de una reconocida petrolera estadounidense. Estados Unidos excluye a Venezuela de su lista negra de narcotráfico. Y Trinidad y Tobago buscan restablecer relaciones con Venezuela en reunión con Delcy Rodríguez en Nueva York. El Ministerio Público ordena eliminación de imágenes publicadas de detenidos sin condena judicial. Y el Universal activa el protocolo Fénix y solicita a Meta revisión humana ante red de extorsión digital en América Latina. Estados Unidos enviará ayuda humanitaria a 5 provincias de Cuba en las próximas semanas. Y en deportes del portal Globovisión, Liga de Béisbol suspende a 4 jugadores por infringir programa antidopaje. Y Magallanes defendió a Rodney Odor tras conocerse su suspensión por dopaje. La nave turca explicó en un comunicado que el beisbolista toma un medicamento por su condición médica llamada trastorno por déficit de atención e hiperactividad, conocida como ADHD. Y Ronald Acuña Jr. estrena su podcast La Bestia y ya cuenta con sus primeros episodios. Fin de una era, Tomás Rincón anunció su retiro como futbolista profesional. En el entretenimiento, G Balvin y Valentina Ferrer anuncian el fin de su relación tras varios años juntos, y Maluma se convierte en padre por segunda vez junto a Susana Gómez. Ganadores de los Emmy en las principales categorías, se lo puedes buscar en el portal de Globovisión. Estos fueron titulares del portal Globovisión, y vamos con más gaita porque comenzó la temporada. 7:44.

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3: De la mañana con 49 minutos, vamos con las efemérides para hoy 17 de septiembre, y un día como hoy, año 1814, muere Vicente Salias, periodista, médico y escritor venezolano, autor de la letra de la canción Gloria al Bravo Pueblo, himno nacional de Venezuela. Día como hoy, pero en el año 1925 sale el primer número de la revista Élite en Caracas. Fue una revista semanal ilustrada que se destacó por su enfoque en la alta sociedad, tras las artes y la literatura, incluyendo colaboraciones de escritores y poetas vanguardistas de la época. Un día como hoy, pero en el año 1998, estrena la película de comedia y ficción 100 años de perdón, coproducida por Alemania, Estados Unidos y Venezuela, dirigida por Alejandro Saderman, está considerada como una de las mejores películas del cine venezolano. Y un día como hoy, pero en el año 2020, muere Carlos Villamizar, actor y locutor venezolano, conocido por haber iniciado su carrera como locutor para luego participar en numerosas telenovelas como Pura Sangre y Ciudad Bendita. Es ampliamente recordado por su papel de comisario Natalio Vega, el hombre de la etiqueta, en la icónica telenovela Por Estas Calles. Un día como hoy, pero en el año 1787, se crea la Constitución de los Estados Unidos de América. Es ratificada por 9 de los 13 estados originales el 21 de junio de 1788. Entró en vigor el 4 de marzo de 1789 y ha sido la base del sistema legal y político estadounidense desde entonces, con un total de 27 enmiendas hasta la fecha. Y un día como hoy, pero en el año 1949, hacen su primera aparición pública El Coyote y El Correcamino en el corto teatral Fast and Furious. Es una serie estadounidense de dibujos animados creada por Chuck Jones para la Warner Brothers. Como hoy, pero en el año 1964, se transmite el primer episodio de Hechizada. Es una telecomedia estadounidense emitida por la cadena ABC. Está considerada como una de las mejores series de televisión de todos los tiempos. Un día como hoy, pero en el año 1985, Steve Jobs abandona definitivamente Apple, la compañía que él mismo había fundado. Después de su retiro, funda en 1985 NextXT Computer. En 1986 compra por $5 millones la empresa de Graphic Group, y conocida en lo que sucede como Pixar. Y el 24 de enero del 2006, Disney anuncia la compra de Pixar en una transacción de acciones por un valor de $7.4 millones, convirtiendo a Steve Jobs en el mayor accionista individual de Walt Disney Company, con aproximadamente el 7% de las acciones de la empresa. Hoy es Día Mundial de la Seguridad del Paciente y Día del Psicopedagogo. Estas fueron efemérides para hoy, 17 de septiembre.
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mañana con un minuto, 8 de la mañana, hoy es jueves 17 de septiembre. Queremos saludar a María Ángel Rebete, Angélica Rebete, que están súper conectadas allí en el en vivo de TikTok a través de nuestra cuenta Tequemán. Saludos a toda esta gente maravillosa que nos está viendo, gente conectada en el TikTok, Armando, Angélica. Saludos a toda nuestra audiencia de Plenitud 90.9 FM, la que llena de vida tu vida. A de Yanira Pacheco, que nos dice buenos días, Tequemán. Saludos de esta mujer de Dios. Oye, pero qué linda, ¿vale? De Yanira. Para los que vienen incorporándose a nuestra señal, dólar del Banco Central de Venezuela en 847 bolívares con 44. Atentos allí, 847 con 44. El dólar sigue subiendo. Y el sueldo, nada, nada de nada. El euro en 977 bolívares con 67. A ver, vehículos que surtirán gasolina subsidiada el día de mañana, viernes 18 de septiembre, son aquellos que sus placas terminan en 9 y 0, 9 y 0. Temperatura para el momento acá en los Altos Mirandinos, 18 grados centígrados, la mínima 17 y la máxima temperatura para el día de hoy será 25 grados. Atentos allí porque, bueno, hay que tomar muchísima, pero muchísima agüita, agüita. A ver, ¿cómo está el tránsito automotor en los Altos Mirandinos? Carretera Panamericana, sentido Las Tejerías, sin novedad, superfluido. También por acá nos saluda, nos envía un saludo. Ramón Serpa diciendo saludos, Tequemán. Carretera Panamericana, sentido Caracas, full libretazo, dice Ramón Serpa. Y bueno, vemos acá en el satélite sin retraso vehicular, solo allí en la zona del estadio.

centro, allí en Hoyo de la Puerta, para ingresar a lo que nosotros conocemos como el peaje de Tazón. A ver, autopistas caraqueñas, bueno, la Francisco Fajardo después del Pulpo, en sentido este, sí, bastante retraso. También la Cota 1000, full congestionada la Cota 1000, sin novedad la autopista La Guaira, pero les recordamos que toda la franja costera de La Guaira está cerrada por trabajos de demolición y acarreo de escombros. Así que bueno, atentos, 0414-880-1671 es nuestra mensajería de texto. Saludos a Armando de Lima, saludos, me dice por aquí, saludos hermanos, saludos también para ti. Atentos, vamos a seguir disfrutando de más música, y en esta oportunidad de la gente de Gran Coquibacoa y Gaita Onomatopeya. O Gaita Onomatopeya.

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1: Mañana 8:07. Vamos a leer los titulares del portal LiderDeportes.com, que nos dice en su sección de béisbol: Ethan Salas despierta el poder y firma una jornada histórica. El venezolano se convirtió en el receptor más joven en registrar un juego multijonrón desde 1900. Y Wilson Contreras sacude su cuadrangular 27 en caída de medias rojas. Pity Alonso la vuelve a botar en City Field y guía la barrida de los Orioles, mientras que Zach Wheeler mantiene a los Phillies con opciones de banderín. En el béisbol de las ligas mayores, Antonio Senzatela se acredita la victoria en el triunfo divisional de Cerveceros, mientras que Azulejos vence a Tigres, pero enfrenta un camino más difícil hacia el comodín. En el mundo hípico, el sábado irá el clásico propietario.

empresarios valencianos. La yegua Estela Candente saldrá como la principal favorita de la competencia. Y en el fútbol, Metropolitanos golea al Caracas Fútbol Club y se consolida en la cima. Y Todd Boehly y Mark Water ceden control total del Chelsea a Clear Lake Capital. Y Cholo Simeone enfocado en el derbi. El estratega habló sobre la goleada al Osasuna y su futuro encuentro ante el Real Madrid. El Barcelona vuelve a golear y sigue imparable en la liga. Y Guaycamacuto Fútbol Club combina el fútbol de playa con trabajo social en La Guaira. En el baloncesto tenemos que Adam Silver avanza con el proyecto NBA Europa y Ricardo Moreno está preparado para dirigir a los pioneros acá en Venezuela. El baloncesto insular inicia nueva era con triunfos en la Nacional U16. En la NBA, Paul George listo para defender el uniforme de los Celtics y Cam Whitmore podría jugar con los Nuggets, mientras que Kawhi Leonard regresa a los Raptors tras un cambio con los Clippers y Taj Gibson anuncia su retiro del baloncesto profesional. En más deportes, ahora en los motores, Campeonato de Automovilismo viaja a Puerto Ordaz. El evento tendrá su segunda y tercera válida el próximo 31 de octubre. Y en el ciclo olímpico, Ángel Rodríguez demolió a sus rivales. Tenemos que en el tenis, la final masculina del abierto de Estados Unidos tuvo récord de audiencia. Y de nuevo a los motores, la Fórmula 1 anuncia su calendario para el 2027. Estos fueron titulares del portal LíderDeportes.com. Vamos con más música porque estamos hasta los tequeteques con La Gaita.

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1: Y 14 minutos de la mañana, vamos con titulares del portal universal.com. El universal.com que Continental Resources sella un preacuerdo operativo con PDVSA para el sector petrolero, y presidenta encargada entrega el Premio Nacional de Periodismo Simón Bolívar 2026, diciendo que la comunicación debe servir de plataforma para un país que busca convivir. Trump defiende la relación energética con Venezuela, declarando: es extraordinaria, estamos sacando millones de barriles de petróleo. Y Latam Airline Colombia amplía su oferta a Venezuela y alcanza 7 frecuencias semanales en la ruta Bogotá-Caracas-Bogotá. En más titulares, tenemos que Estrella Velandia es galardonada con el Premio Nacional de Periodista, y Estados Unidos extendió hasta el 5 de noviembre la licencia que protege a Cisco de realizar acciones sin autorización. Y presidenta Delcy Rodríguez celebra su suscripción del memorándum de entendimiento entre PDVSA y Continental Resources. Presidente de Paraguay visitará Venezuela para restablecer formalmente lazos diplomáticos, y delegación de gobierno venezolano ya está en la reunión del G20 en Houston. En más titulares del portal eluniversal.com, gobierno del Distrito Capital refuerza esquema de seguridad y convivencia en el terminal Río Tuy, y alcaldía de Caracas ejecuta embaulamiento con desarenador en la parroquia Coche, la obra hidráulica para mitigar riesgos de inundaciones y proteger el terreno frente a futuras precipitaciones. Con el 55% de ejecución avanza recuperación del hospital Dr. Alejandro Rode en La Yaguara, y Reuters afirma que empresa estadounidense firmó acuerdo para explotar mina de oro en Venezuela. Bajo el impulso de Estados Unidos, Continental Resources anuncia su llegada al petróleo venezolano, y Chris Wright dice que es importante, importante petrolera estadounidense invertirá en Venezuela. El secretario de Energía de Estados Unidos no descarta la llegada de más empresas estadounidenses para reactivar las refinerías del país. Alertan sobre comercialización ilícita de medicamentos oncológicos Avastin, Perjeta y Alecensa en Venezuela. Gobierno Nacional inicia trabajos de asfaltado en la avenida Circunvalación Sur de Carúpano, y estiman colocar 200 millones de toneladas de asfalto para el 2027 en Anzoátegui. En noticias internacionales, Donald Trump amenaza a la Unión Europea con aranceles ante eventual estatus especial de Canadá. Y Colombia repite enjambre sísmico con 5 temblores en menos de una hora en el Chocó. Estados Unidos enviará ayuda humanitaria a 5 provincias de Cuba en las próximas semanas. Y en suceso, 6PC aclaró polémica por video viral. El capturado es señalado de asesinar a dirigente vecinal. Reportan disminución de más de 4.000 delitos en lo que va de 2026, y 6PC rescató a neonata de un mes que había sido secuestrada en el estado Zulia. Ahora vamos con titulares deportivos del Universal. Tomás Rincón anuncia su retirada oficial del fútbol profesional tras 20 años de carrera. Vizcarrondo presentó los convocados vinotintos para la FIFA de septiembre y octubre, y la Liga Venezolana de Béisbol Profesional suspendió a 4 jugadores por violar programa antidopaje durante 2025-2026. Estos fueron titulares del portal eluniversal.com.

ya nos estamos despidiendo. En la dirección general de la estación, el ingeniero Orlando Padrón y el apóstol Víctor Correa, quien habló para ustedes en la producción y locución de Hasta los Tequeteques, Greiger Pecle 5243, el Tequemán. Así que aportarse bien, que el Dios eterno y todopoderoso te bendiga, te favorezca, que todo lo que hagas te salga bien, todo lo que toque en tus manos se multiplique en el nombre de Jesús. Oye, recuerda que sin Jesús nada podemos hacer. Así que Chadito, nos escuchamos por acá por Plenitud 90.9 FM mañanito, o nos vemos por el TikTok en nuestra cuenta Tequemán. Portarse muy, pero muy bien. Sigue disfrutando de Plenitud, la que llena de vida tu vida.

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1: Son las 8:32.
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mi gente, buenos días, bendiciones para toda esa gente hermosa que está ahí en sintonía. Bueno, por aquí estamos un día bien lluvioso, ¿eh? Lluvioso, y como estamos aquí hablando aquí con el pulpo, sin nada de frío. Pero bueno, dándoles gracias a Dios por esa lluvia y por cada amanecer, porque estamos vivos, porque podemos respirar, por todas las cosas que tenemos. Hay que darle gracias a Dios por todo, por todo, por todo. Y por supuesto, le damos gracias por ese equipo de lujo que nos acompaña el día de hoy, como siempre, acá en Plenitud, la 90.9 FM. Y por supuesto, acá nuestro equipo de lujo, el pastor Víctor Correa y Orlando Padrón. Bueno, por supuesto, ahí en los controles, Diego Hernández, el pulpo de la radio. Y bueno, por acá en el micrófono, tu hermana y amiga Josenay Arias de Marrero. Ajá, ajá, se quedaron pegados. Bueno, por supuesto, como les dije, vamos a darle gracias a Dios por todas las cosas, por lo que tenemos y por lo que viene. Vamos a estar hablando sobre los ciclos que hay que cerrar. Muy importante, porque a veces hablamos de proyectos, de cosas nuevas, de sueños, de metas, pero se nos olvida que también hay que cerrar ciclos. Vamos a decirle así, hay que cerrar ciclos, hay que sacar las cosas que están ocupando lugar allí para que venga lo nuevo, para que lo nuevo venga y ocupe ese lugar. Entonces, ustedes van a decir, ajá, ¿cómo así? ¿Vamos a botar todo? No, pero yo creo mucho en que uno tiene que hacer espacio. Uno tiene que hacer espacio de cosas viejas, de ciclos que, bueno, ya quizás estuvieron en su etapa, pero ya como que hay que avanzar. Y eso es muy importante para que venga lo nuevo, porque ¿quién no quiere recibir cosas nuevas? Yo incluso hasta a veces boto una ropita, yo digo, no, vale, yo voy a botar una ropita que tengo aquí vieja porque quiero ropa nueva. Y así como eso, también hay veces que nos quedamos enganchados en almacenar. No sé si les ha pasado o han escuchado o han sabido, pues, de personas que les gusta guardar mucho papeles, qué sé yo, ropa, calzado, corotos, trastes que a lo mejor ya ni usan, pero tienen todo eso almacenado. Entonces, wow, no, como que no se le ve avance. Pero cuando tú vas teniendo la madurez para saber qué cerrar, qué terminar, qué despejar, qué cosa vas a despejar para abrir espacio nuevo, oye, es una madurez bien grande, ¿sí? Porque muchas veces nos quedamos enganchados y apegados a lo viejo. Y no, tenemos que aprender a desprendernos de eso, soltar para que recibir cosas nuevas, incluso a estas personas. Pero bueno, eso vamos a hablarlo más adelante. Mientras tanto, bueno, les doy el número de teléfono para que se comunique con nosotros. Estamos utilizando el 0414-880-1671. Ajá, repito, 0414-880-1671. Y también tenemos la www.plenitud.com.be para que te conectes donde quiera que te encuentres. Y bueno, por supuesto, vamos a escuchar también de buena música. Todo esto y mucho más en la próxima parte. Vamos a un espacio musical y ya regresamos.

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Bueno, ya estamos de vuelta cuando son exactamente las 9 y 8 minutos de la mañana. Seguimos por acá en tu programa Bendiciendo tu Vida, por supuesto acá en La Plenitud, la 90.9 FM, llenando de vida tu vida. Y bueno, por supuesto, recordando nuestro punto de contacto 0414-880-1671, 0414-880-1671, y también tenemos la www.plenitud.com.be para que te conectes donde quiera que esté. Bueno, por supuesto, seguimos aquí, bueno, teniendo calorcito y disfrutando de la lluvia. No podemos decir que seguimos con frío porque no está haciendo frío. No sé ustedes por allí si sienten frío, cuéntenos. Y bueno, vamos a comenzar con nuestra reflexión del día de hoy, el cual lleva por título Cerrar ciclos para comenzar nuevas etapas. Amén. Y para ello le voy a regalar el versículo bíblico que lo encontramos en el

Eclesiastés 3:1. En este libro, en este versículo, exactamente, Eclesiastés 3:1, habla que para todo hay tiempo. Me imagino que ustedes lo han escuchado en algún momento. Para todo hay tiempo. Tiempo, bueno, para reír, para llorar, para todo. Y aquí en este versículo dice que para todo lo que se quiere debajo del cielo hay su hora. Entonces, ¿qué te quiere decir con esto? Que nosotros debemos entender que eso es lo que Dios quiere en nuestras vidas, que entendamos que todo tiene su tiempo, todo tiene su etapa, y hay ciclos que hay que cerrar para abrir unos nuevos. Entonces, vamos a imaginarnos a un sembrador que viene con varias semillas en sus manos, las mejores semillas que tiene, y llega al terreno y se encuentra que está lleno de vegetaciones secas, de hierbas de la cosecha anterior. Si él la siembra, por más buenas que sean las semillas, no va a dar el mismo resultado que él quisiera. Entonces, ¿qué tiene que hacer? Él sabe que él tiene que hacer una pausa. Tiene que limpiar el terreno y allí sí sembrar esa semilla. ¿Qué nos quiere dar a entender esto? Que nosotros a veces nos quedamos enganchados en procesos, etapas, en proyectos, y no lo soltamos a veces por apego, por cariño, por costumbre incluso, y así como esa, otras cosas. Pero esta analogía nos enseña que nosotros debemos de tener esa madurez para saber realmente lo que vamos a hacer y cómo lo vamos a hacer. Si queremos sembrar semillas para tener nuevos frutos, debemos de despejar el terreno, limpiarlo, tratar ese terreno, sembrarlo, y luego el proceso del riego, del cuidado, de ese momento para que pueda dar el fruto que nosotros realmente queremos obtener de esa siembra. Nadie va a sembrar algo nuevo en un sitio que ya está ocupado. ¿Cómo? Debemos de despejar, debemos de limpiar, de acomodar, de dar ese espacio. Entonces, así también en nuestras vidas, nosotros debemos de aprender de que nosotros debemos de salir de cargas, porque hay veces que hay cargas en nuestras vidas, en nuestros hombros, que no soltamos, y ya llega un momento que son muy pesadas, y a veces por la rutina, por la comodidad, o no por la comodidad, hay situaciones que son por la comodidad, pero en este caso una carga, nadie lleva una carga por una comodidad, sino por la costumbre o el miedo a lo nuevo también. No sé si les ha pasado, pero hay personas que le llegan a tener miedo a lo nuevo. Incluso hay un dicho que dice, ay, prefiero viejo conocido, dice por ahí el dicho, que nuevo por conocer, algo así, pues. Y eso lo pueden aplicar en muchos términos. Pero nos da miedo, muchas veces nos da miedo lo nuevo, lo desconocido. Y preferimos entonces muchas veces quedarnos con lo viejo, porque ya lo conozco, porque sé cómo es la costumbre, ya estoy acostumbrado, ya estoy, ¿cómo le diría? Habituado a eso. Simplemente nos quedamos enganchados, o por el cariño, el aprecio hacia ese proyecto, hacia esa persona, hacia ese algo. No sé, quizás si tú en estos momentos te sientes identificado con lo mismo, pero debes de soltar. Si es una carga, si es algo que ya tú dices, ya no se puede más porque ya pasó su tiempo. Uno tiene que entender cuando ya pasa el tiempo en algo, o cuando uno tiene que cerrar ese ciclo para abrir nueva oportunidad. Entonces a veces queremos que lleguen cosas nuevas. Qué sabroso que lleguen cosas nuevas, pero al mismo tiempo no lo queremos, porque inconscientemente estamos ocupando ese lugar. Entonces,
tú quieres, de querer, quieres eso nuevo, pero realmente no estás trabajando para abrirle el lugar a eso nuevo. Entonces, si Dios te quiere dar esa bendición, si Dios te quiere dar eso que tú realmente incluso hasta mereces o quieres, pero ¿cómo? ¿A dónde? Si tú estás acostumbrado a lo que ya tienes y no abres espacio a lo que viene. Entonces, cuando tú aprendes esto y tú tienes esa madurez de soltar muchas veces hasta lo que no te conviene para que lleguen cosas nuevas, entonces cuando ya tú tienes conocimiento de esto, tú dices, bueno, ¿verdad que sí? Hoy mismo comienzo a soltar. Y tú dices, bueno, voy a comenzar a soltar esta carga, voy a botar esto, voy a salir de aquello, y empiezas, ¿verdad?, a abrir espacio para que llegue una bendición nueva. Así sucesivamente. Entonces, a veces no es que, ay, no es que tengo mala suerte, o es que ya nadie se acuerda de mí, o es que estoy siempre en lo mismo. No, eres tu mente, es ya esa forma de ser que te acostumbraste a tener las cosas que tienes y punto y ya. Pero hoy te invito a que abras tu mente, sueltes eso y abras tus manos, tus brazos, tu corazón para recibir lo nuevo que Dios quiere darte. Amén. Bueno, vamos a un espacio musical y ya regresamos rapidito.

0: Bueno, cuando ya son exactamente las 9:23 de la mañana, continuamos por acá en tu programa Bendiciendo tu Vida en Plenitud, la 90.9 FM, llenando de vida tu vida. Bueno, por supuesto, recordando nuestro punto de, telefónico, Dios mío, esa lluvia me tiene, ¿eh? Nuestro punto de contacto, 0414-880-1671, repito, 0414-880-1671, y también tenemos la www.plenitud.com.be para que te conectes donde quiera que te encuentres. Claro que sí. Bueno, continuamos, ¿verdad? Acá en tu programa me indica acá el pulpo que tenemos un mensajito de texto o de WhatsApp por ahí, no sé.
1: Así es, Beixa. Bueno, tenemos por acá, nos escribe Raquel Sánchez. Acá, un buen y excelente día para el pulpo de la radio y para esa hermosa voz angelical. Muchas bendiciones para todos en la radio. Se les escucha. Bueno, bendiciones para oyente Raquel Sánchez. ¿Qué te parece, Beixa?
0: Buenísimo.
1: Bueno, aquí te colocan la voz más angelical.
0: Ay, Dios mío, me van a hacer sonrojar.
1: Bueno, fuerte abrazo y bendiciones.
0: Bueno, amén, amén. Bueno, muchas bendiciones allá a mi mamá, a mi familia, a todas las personas que nos escuchan. Y por supuesto, ahí a la residencia Miraflores, al centro de los Teca, San Pedro, La Matica, Carrizal, a todas las personas que nos escuchan por allí. Muchas saludos y bendiciones. Y por supuesto, acá también el pulpo les manda muchos saludos.
1: Saludos, sí.
0: Bueno, continuamos con nuestro programa el día de hoy. El valor, se llama nuestro tema el día de hoy. El valor de cerrar los ciclos para recibir lo nuevo. Ay, cuánta gente a veces les cuesta cerrar ciclos, dejar cargas, salir de cosas viejas, la costumbre, el cariño, el apego, aunque eso ya pasó su tiempo, vamos a decirlo así. Pero a veces nos quedamos enganchados en eso. A veces la costumbre, a veces por el apego, por el cariño, por todas esas cosas, y a veces ni se dan cuenta. A veces ni se dan cuenta cuando eso ya, como dice por ahí, ya se terminó lo que estaba dando. Eso es como cuando tú te estás comiendo un chocolate y tú no quieres que eso se termine, tú te lo comes, y llega un momento que quedes la bolsita, y hay personas que, bueno, de tan rico que le supo, o quizás la persona que se lo regaló hasta guarda la bolsita. Y llega un momento que, ajá, la bolsita hacen 20 años, y tú dices, wow, o sea, pero así como eso, no queda allí, sino hay cosas mayores, cosas más grandes, relaciones que ya deben de cerrar, ciclos que deben de cerrarse, proyectos que ya cumplieron su propósito. Hay veces que nos quedamos enganchados en los propósitos y no queremos ver más allá. Entonces, cuando te das cuenta, ya han pasado 10 años, 20 años, tú en lo mismo, en la misma rutina igual, no hay nada nuevo, porque simplemente te quedaste allí con lo que conocías, con lo que sabías, y simplemente te da miedo abrirte a nuevas experiencias. Pero yo te digo, si tú no te abres a nuevas experiencias, si tú no sueltas eso viejo, si tú no te propones de vivir cosas nuevas, diferentes, entonces siempre te vas a quedar estancado en lo mismo. Y la vida a veces parece larga, pero también, y bueno, con los tiempos que estamos viviendo ahorita, que pareciera que se fuera volando. Oye, aprovechar la vida, aprovechar que estás vivo y que puedes. Atrévete a hacer cosas nuevas y dejar eso que no te suma, que ya cumplió su etapa. No que haya sido malo, porque no quiero decir que las cosas, fueron malas, no. Pero simplemente ya se terminaron. Se terminó lo que se daba y no puedes quedarte con el envase allí por cariño, por el aprecio. No. Tienes que aprender a soltar. Cuando aprendes a soltar y sales de eso, es cuando vienen cosas nuevas. Cosas nuevas por disfrutar. Imagínate, nada más imagínate tantas cosas nuevas que vienen. tienen, que están allí esperando que tú le abras espacio. Ni te imaginas. Yo no la sé porque no soy Dios, pero yo sé que Dios dice en su palabra en Eclesiastés 3:1. Hay tiempo para todo. Imagínate, para todo. Y para todo lo que se quiere debajo del cielo. No es que hay tiempo para un solo proyecto, un solo sueño. No, dice la palabra que hay tiempo para todo, todo, todo. Entonces, ya tú viviste eso, ya tú viviste esa etapa, ya tú la puedes cerrar y recibir y abrirte a lo nuevo. Como estábamos hablando en el bloque anterior, para hacer un resumen, hablábamos de un sembrador. Quiere sembrar, tiene semillas nuevas en sus manos, de las mejores. Y cuando llega al campo, se da cuenta que tiene el terreno lleno de vegetaciones secas y de hierbas que fueron de cosechas anteriores. ¿Qué tiene que hacer? Él sabe que tiene que hacer una pausa, limpiar, despejar el terreno para poder sembrar. Para dar, o mejor dicho, para recibir el fruto que él quiere ver, que él quiere obtener, que él quiere disfrutar. Entonces, para eso tiene que despejar el terreno y ahí sí sembrar. Entonces, ¿será que eso significa fracasar? ¿Será que significa que comenzar de cero es fracasar? ¿O que vamos a echar a la basura todo lo que ya trabajamos? No, claro que no. Sino que significa que vamos a abrir espacio y a despejar esa tierra para sembrar lo nuevo. Porque ya lo otro ya dio su fruto. Ya lo disfrutaste, ya te gozaste en ello, ya dio su fruto y ya pasó su tiempo. Entonces ahora queda es limpiar el terreno, sembrar lo nuevo para que lo puedas cosechar. Qué sabroso, ¿verdad? Entonces los invito a que mediten en esta palabra, en Eclesiastés 3:1, que dice que hay tiempo para todo. Y si lo dice la palabra de Dios, entonces quiere decir que es cierto, porque principalmente Dios. Fíjense que si Dios le fuera gustado que uno se quedara estancado en una sola cosa o en un solo sueño, en un solo proyecto, bueno, entonces Dios no se fuera puesto a recorrer todo y cada tierra, porque él andaba de allá para acá. Imagínense que él se fuera a quedar en una sola tierra predicando. Ah, bueno, porque mi padre me mandó a predicar, a hacer milagros, y eso vamos a hacerlo aquí, y ya no, él seguía avanzando. Así nosotros tenemos que avanzar. Ah, bueno, tengo este emprendimiento, voy a hacer esto, el día de mañana hago otro, y así sucesivamente, pero vamos avanzando, pero sin quedarte estancado y sin tener esa tristeza de que, ay, pero voy a botar esto. Bótalo sin remordimiento, porque si lo que quieres es algo nuevo, bueno, tienes que abrir espacio. Solamente quédate con eso en la mente. Abrir espacio, sacar lo que ya cumplió su tiempo, su temporada, para que venga lo nuevo. Ahora, si tú eres la persona que quiere seguir, bueno, viviendo esas etapas viejas, si no quieres avanzar, si no quieres, bueno, te quedas tal cual. Pero yo te invito a que disfrutes la vida, a que abras tu mente, abras tu corazón, abras tus manos para recibir lo nuevo y que ayude esa ley. Si no botas lo viejo, no viene lo nuevo. Porque si no, nos quedáramos estancados hasta en un año. Me acuerdo que cuando llega diciembre, uno pone hasta la gaita, ¿no? Año viejo, año nuevo, vida nueva, y ya las cosas viejas quedan en el pasado, el año viejo se va y le abre espacio al año nuevo. Bueno, así como eso, hasta para un año, para temporadas, para ciclos, para etapas, hasta para personas, porque hay veces que la gente se queda enganchada en una persona, en personas que no te están sumando, en personas que lo que hacen es ponerte una carga en tus hombros, y uno dice, wow, pero si la vida es tan hermosa que yo puedo hacer tantas cosas y disfrutarla, ¿por qué yo tengo que cargar este peso? ¿Por qué tengo que cargar esta situación? No. Entonces hay que aprender a soltar. y me gusta mucho eso, porque uno tiene que aprender a soltar hasta las preocupaciones que no son de uno. ¿Por qué? Porque nos quedamos llenos. A veces hasta incluso hay personas que viven la vida de otros. Y eso lo puedo entender, por lo menos yo, por decirte algo, valoro mucho a las madres, pues, porque así como mi mamá, muchas madres que bueno, se preocupan mucho por los hijos, pero yo digo que debe de ser cuando están pequeños, pero hasta cuando ya están grandes, y todavía eso se le puede decir, bueno, porque son madres, pero sin hablar de las madres, sino otras personas que viven la vida de los demás, y están angustiados porque lo que le pasa a los demás, y llenan su vida, su mente, su corazón de circunstancias que le pertenece a otras personas. Entonces se les pasa el tiempo y no son felices. Entonces, bueno, vamos a ir a un espacio musical y ya regresamos.

0: bendiciones en tu vida por acá por La Plenitud, la 90.9 FM, llenando de vida tu vida. Bueno, por supuesto, recordando nuestro punto de contacto 0414-880-1671, y también tenemos la www.plenitud.com.be. Exactamente. Bueno, por ahí ya han llegado algunos mensajitos. Vamos a leer parte de esos mensajes. Vamos a pedirle al pulpo.
1: Por acá nos escribe el amigo Er Marrero. Con los buenos días, bendiciones. Saludos a todos, full sintonía. Desde Chacao nos está reportando el amigo Ever Marrero. Bueno, mucha lluvia por allá. No está visto por acá, mucha full lluvia en el sector de Chacao. Saludos a la voz más bella de la radio, veo. Así que fuerte abrazo al amigo Ever Marrero que está en sintonía desde Chacao, Caracas. También nos escribe por acá. Con los buenos días, agradecido al Espíritu Santo por otro día más que nos regala y nos sigue bendiciendo. Felicitaciones por su programa en sintonía con la familia Plenitud 90.9. Amigo Nelson Farías, desde el conjunto residencial El Encanto. Así que bueno, fuerte abrazo para el amigo Nelson Farías, y nos está solicitando la canción Levanta tus manos. Levanta las manos, ok, con todo gusto vamos a estar colocando esa complacencia. Así que bendiciones al amigo Néstor Farías desde Residencias El Encanto, full sintonía. Adelante, Bexa.
0: Amén, amén. Bueno, sí, saludos a todas esas personas que nos escuchan desde esa comunidad. Y por supuesto, muchas bendiciones ahí a nuestro hermano Farías. Siempre allí fiel oyente. Bueno, ya te van a complacer. Ya te van a complacer con ese tema, muy bonito tema. Levanta tus manos. En los momentos que uno más lo necesita, recordar que Dios está siempre allí, atento para escuchar esas alabanzas, esas oraciones, nuestras peticiones, y Él es el que nos llena de fuerza. Amén. Y bueno, sí, saludo también a mi esposo. Allí en Chacao, bueno, sí, está lloviendo full por allá, por aquí, bueno, ya ha bajado la intensidad, gracias a Dios. Entonces, bueno, seguimos acá en Bendiciendo tu Vida, y bueno, vamos a darle cierre a nuestro tema por el día de hoy. Bueno, estábamos hablando sobre el valor de cerrar los ciclos y recibir lo nuevo. Y bueno, les daba el texto bíblico Eclesiastés 3:1, donde dice que hay tiempo para todo. Tiempo para todo. Y para todo lo que uno quiere debajo del cielo. Eso quiere decir que mientras uno esté vivo, uno tiene que disfrutar el tiempo para cada cosa. No estancarse en una, ni en dos, ni en tres, sino para todo. A comenzar a vivir cosas nuevas, a soltar lo viejo, a abrir espacio a lo nuevo, a abrirnos a la posibilidad de conocer cosas nuevas, maravillosas, que están esperando por nosotros. Uno como ser humano, uno no sabe con exactitud todas esas cosas que están allí, asomándose allá a la puertica. Pero ellas están allí, atentos a ver qué espacio vas a abrir, qué vas a quitar, qué vas a desocupar para ellas llegar a tu vida. Yo creo que si nosotros supiéramos o pudiéramos ver cada una de esas bendiciones así tal cual, muchas personas dirían, ay, bueno, sí, viene esto nuevo, voy a desocupar este espacio. Pero no, simplemente es con fe. Tú tienes fe de que si tú abres espacio aquí, ahí va a venir una bendición que va a ocupar ese espacio. O sea, la fe. Cuando yo, incluso lo digo por experiencia propia, yo cuando voto algo, yo digo, no, yo voy a votar esto porque es como que es la fe, realmente es la fe, es eso que tú crees tan fuertemente que tú lo dices hasta dándolo por hecho. Tú dices, yo voy a votar esto porque yo necesito espacio para recibir lo nuevo. Yo voy a votar esto porque quiero unos nuevos, ¿vale? Entonces uno los vota, uno vota eso, y dicho y hecho, viene quizás esa persona, ese proyecto, esa ropa, ese algo que necesitabas, pero lo necesitabas nuevo. ¿Qué tú haces almacenando esas cosas viejas? No, abre espacio a lo nuevo, porque cosas nuevas vienen. Y siempre y cuando tú tengas fe, porque como te digo ahorita, todo es a través de la fe. Ahora, si tú botas la cosa, ay, bueno, yo voy a botar esto, pero bueno, ay, me iré a quedar sin nada, porque ni modo, de aquí que venga algo nuevo, la situación, que si esto, que si aquello, no importa situación, no importa cómo esté el país, nada de eso. Si tú lo haces con fe y tú dices, yo voy a cerrar este proyecto o yo voy a darle culminación a este ciclo, porque me voy a abrir a proyectos nuevos, aventuras nuevas, a vivir cosas que me hacen falta renovar. Y como te dije hace rato, no se trata de, ay, bueno, agarrar y echar a la basura todo lo que uno hizo anteriormente, no, sino que aprender que eso ya cumplió su etapa. Ya dio su fruto, lo disfrutaste, lo pasaste bien, lo quisiste y lo valoras, pero hasta ahí ya tú abres espacio para lo nuevo, porque la vida continúa, así como continúan los años, los meses y uno cumple años. Imagínate entonces, nos quedáramos con la torta de nuestro cumpleaños anterior. No. Cosas como esas, lo que te quiero es dar ejemplos, que es realmente así. Nosotros no podemos quedarnos con la ropa que usábamos cuando éramos unos niños. ¿Por qué? Porque ya vivimos esa etapa. Ya vivimos la etapa de cuando éramos unos bebés, cuando éramos niños, cuando éramos adolescentes. Entonces, cada etapa se va quemando. Entonces, ¿qué haces tú enganchado en una etapa que ya se cerró? Entonces tú tienes que revisar, así como quien dice un inventario. Bueno, ya esta etapa yo debo de cerrarlo sin miedo, sin tristeza y sin ese desapego. Aprender a despegarte, porque Cristo viene pronto, aunque muchos dicen, ah, bueno, no, yo sí creo que Cristo viene. Y cuando Cristo venga, tú no te vas a llevar nada de eso. Entonces, ¿por qué te apegas a eso o a esas cosas? No, tienes que aprender a ir trabajando en tu mente y en tu corazón de que tú te tienes que despejar y desprender de todo eso sin tristeza, sin dolor, porque siempre te tienes que abrir a lo nuevo. Entonces, cuando sientas esa carga o que sientas que ya algo ya se debe de cerrar o que ya tú debes de soltar eso, bueno, bienvenido, le dirás bienvenido a lo nuevo. Amén. Y recordar siempre ese versículo, que hay tiempo para todo, no para una cosa, para todo. No nos limitemos, a veces nos limitamos solamente a eso. Y no podemos limitarnos, mira, hay variedades de tantas cosas, hay variedades de proyectos, variedades de metas, variedades de sueños, así como hay variedades de comida. Imagínate tú siempre comiendo, imagínate tú siempre comiendo pollo. Pollo es sabroso, tú lo puedes hacer guisado, frito, al horno, pero siempre comiendo pollo. Llega un momento que dicen, no, ya basta, yo quiero comerme así sea un quesito, un bistec, una chuleta, ya me está dando hambre. Pero es incluso hasta con la comida, o sea, no te limites a siempre estar en lo mismo. Hace falta variedad. Si hace falta variedad en la comida, bueno, eso quiere decir que hace falta variedad en todos los sentidos, en todo. Amén. Entonces, bueno, ese es mi mensaje. Nosotros debemos de saber qué vamos a soltar. No quiere decir que vas a soltarlo todo, pero si hay cosas que ya cumplieron su etapa. No quiero que se me malinterprete. La etapa de quizás de un proyecto, de un ciclo, de algo que ya tú sabes que ya se acabó. Amén. Para recibir lo nuevo. Entonces, bueno, así culminamos nuestra reflexión del día de hoy. Vamos a darle gracias a todo ese equipo de lujo que nos acompañó, como siempre, ahí en la dirección general, el pastor Víctor Correa y Orlando Padrón, y por supuesto ahí en los controles, el pulpo Diego Hernández, que ahorita va a complacer allí a una petición. Entonces, bueno, Dieguito, despídete.
1: Bueno, así es, muchísimas gracias por sus mensajes, bendiciones, ya despidiendo por el día de hoy. Y sí, efectivamente, vamos a despedir con este tema que nos solicitó el amigo Néstor Farías desde El Encanto, parece. Levanto mis manos despidiendo con este tema. Bueno, espero nos escuchen el próximo jueves a partir de las 8:30 en el programa
0: Bendiciendo tu vida. Esa. Un equipo de lujo. Chao, chao.

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0: Muy, muy buenos días. Tenga toda esa gente de Plenitud 90.9. Tu FM que llena de vida tu vida. ¡Qué bueno! Es estar una vez más con ustedes, esa bella audiencia que esta mañana está activa, está activa. Así que bueno, le damos gracias al Todopoderoso por darnos la oportunidad de estar en esta cabina y en tu programa favorito, CELAC, detente y escucha. Qué bendición poder despertar y que Dios pueda bendecir nuestras vidas. Creemos de que Dios está en medio de nosotros. Está en medio de este estado Miranda, en los Altos Mirandinos, en el municipio Huaycaipuro. Creemos de que Plenitud se está escuchando a muy lejos, porque Dios está con nosotros. Así que bueno, estamos gracias a la dirección general de nuestro apóstol Víctor Correa y Orlando Padrón, y en los controles, nuestro hermano Diego Hernández. Así que bueno, le damos gloria a Dios por todas esas bendiciones, y también estamos con la voz principal.
1: Ilsi Zambrano de Godoy. Buenos días, bendiciones para todos en esta mañana. Agradecido de Dios porque Él es bueno y para siempre es su misericordia. Así que en esta mañana, ¿cómo no agradecer a Dios por todas las cosas, por lo que ha hecho, por lo que está haciendo y por lo que hará? Agradecemos a Él y a ustedes también por sintonizarnos por Plenitud 90.9, tu FM que llena de vida tu vida. Y este es tu programa favorito, CELAC, detente y escucha.
0: Así es, y la voz de este servidor, José Luis Godoy. Y también estamos gracias a la Iglesia Renacer de Sion, ubicada en Matica Abajo, edificio Dayhorsen. Allí estamos en la mezanina, en el local número 2. Ahí está la Iglesia Renacer de Sion, porque en Renacer de Sion está tu bendición. Ahí estamos todos los miércoles, 9 de la mañana, ayuno con congregacional, los jueves 5:30 de la tarde, y hasta que bueno, la bendición fluya. También los domingos desde las 9:30 de la mañana, Escuela Bíblica Dominical, donde tu palabra llegará, tu respuesta, y la palabra de Dios hará el efecto en el cual Dios la está enviando. 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
1: Allí está también tu bendición. Así que bueno, agradecemos a Dios en esta mañana, hermanos. De verdad que una bendición poder estar nuevamente en esta mañana, entrar a sus hogares, acompañarle en su lugar de trabajo, donde quiera que usted vaya, poder ir con ustedes y que ustedes puedan recibir de Dios, gozarnos juntos en el Señor, para saber que usted y yo en esta mañana estamos agradecidos de Dios. Así que pues también puedes comunicarte con nosotros por el 0414-880-1671, 0412-635-9147 y 0412-450-0558. Y también estamos en el streaming.
0: Ahí está la www.plenitud.com.be, y también tenemos Instagram.
1: El Instagram, @radioplenitud_ FM.
0: Así que bueno, si tienes alguna marca, tienes algún emprendimiento, una fábrica, una compañía, lo que tenga, por aquí te podemos hacer la publicidad, porque en Plenitud 90.9 hacemos realidad tus sueños de poder crecer y poder alcanzar otras latitudes. Así que bueno, la bendición de Dios está aquí, haz tu promoción y de verdad que vamos a ser efectivos con esas publicidades, las cuales tú y yo necesitamos para que nuestro negocio crezca vertiginosamente.
1: Así es, no te quedes, y si quieres una complacencia, también puedes escribirnos, escríbenos, salúdanos, dinos de dónde nos estás escuchando, de dónde nos estás viendo, por el TikTok @ Pastor José Luis Godoy, dinos de dónde nos escuchas, vamos, comparte con nosotros en esta mañana, salúdanos por el 0414-880-1671. Así que pues esperamos tu mensaje para interactuar. Mira que en esta mañana, escucha que en esta mañana tenemos un mensaje hermosísimo, poderoso, donde nos vamos a descansar en nuestro Señor Jesucristo, porque sabemos que Él tiene el control y el dominio de todas las cosas. Aleluya. Y nos están escuchando desde por allí en Poli, Huaycaipuro. Saludamos a Kender Bello desde aquí, desde Poli, Huaycaipuro. Bendiciones para todos ustedes.
0: Bendiciones, ahí está la bendición de Dios, la palabra de Dios corre allí. Esa es una fuente de agua viva, puertas al cielo, amén. Puertas al cielo. Así que bueno, bendiciones a nuestro hermano Kender Bello, a nuestro hermano y amigo Pastor Eduardo Reyes, que también está allí al frente de esta gran visión, lo que es la parte penitenciaria a nivel nacional. Esto no queda aquí. Estamos allí en Poli Huaycaipuro, Poli Miranda, estamos en el 6CPC allá en El Paso, también en Carrizal, en San Antonio. Dios mío, Dios está haciendo algo poderoso. Así que la palabra corre como río de agua viva, porque conoceréis la verdad y la verdad os hará libre.
1: Ahí también saludamos a nuestro hermano Johnny Belmonte. Y también quiero saludar en este momento al coplero de Maranata. Saludo desde San Carlos Cojedes.
0: ¡Dios mío! Ahí está, con la cola.
1: Saludando.
0: Cojedes con la cola.
1: Y también nos están saludando desde Paraguay, Duarte David. Bendiciones.
0: Dios mío, bendiciones. Qué bendición. Mira, los saludos hoy empezaron tempranito. ¡Qué gloria!
1: Así es.
0: Ahí está, mira cómo están llegando.
1: Saludamos. Bendiciones para ustedes. Gracias por compartir con nosotros sus saludos. Así que agradecemos a Dios y de verdad que la palabra lo dice. Jehová es mi pastor, nada me faltará. Y en lugares de delicados pastos me hará descansar. Y junto a aguas de reposo me pastoreará y confortará mi alma. Me guiará por senda de justicia por amor de su nombre.
0: ¡Uy, Dios mío! Y el 6 dice, ciertamente el bien y la misericordia me seguirán todos los días de mi vida, y en la casa de Jehová moraré por largos días.
1: Así es, moraremos por largos días. Así que creamos que Dios está con nosotros, que Él no nos dejará, porque su palabra nos dice que no nos dejará. Así que creamos que Él está con nosotros, vivamos completamente creyendo que estamos con, que Él está con nosotros, que nos está ayudando, que nos está fortaleciendo, que nos está bendiciendo, así como ha bendecido la vida de Marta, que también la saludamos esta mañana.
0: Ahí está mi hermana Marta Caballero. Dios mío, una mujer de temple, de guerra, una mujer que ha echado hacia adelante con sus hijas y bueno, para ahora, sabe que profesionales, capacitándose día a día, y bendecimos su vida y le decimos a Dios, derrama más sabiduría, más entendimiento sobre Angie, sobre Ángela y sobre nuestra hermana Angélica. Así que bueno, y bueno, a Marta, que Dios la ayude en el nombre
1: así
0: de Jesús
1: es,
0: de Nazaret.
1: A Narvis, ahí también está la Narvis. Saludamos.
0: Oye, Dios mío,
1: desde
0: se desataron.
1: Baral, de ahí la está. altura del Palacio de Miraflores.
0: Ahí está.
1: También bendiciones para ti, Narmi. Bendiciones para todos los que en esta mañana se conectan. No te despegues de allí. Escúchanos, envíanos tu mensaje. Estamos atentos en esta mañana para leerte, para que podamos compartir la palabra de Dios y adoremos el nombre de nuestro Señor Jesucristo.
0: Qué bueno, porque se desataron esas repiques, esos mensajes para que la bendición de Dios empiece a fluir, ¿sabe? La sintonía ha explotado en este lugar. Hay una explosión de alegría, de emoción aquí en Selah. Detente y escucha tu programa favorito.
1: Amén, así es. Así que bueno, vamos a nuestro corte musical y ya regresamos por Plenitud 90.9, tu FM que llena de vida tu vida.
0: Y tu programa favorito, Selah. Detente y escucha.
1: Ya regresamos.
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0: Estamos de regreso en Plenitud 90.9, porque Cristo vive, súbemele allí a la cortina, que eso está sabroso. Ahí está, mire ese merenguito, para que usted esté activo, aleluya. Si está fregando, está por allí, dándole allí, porque la bendición de Dios está contigo. Así que bueno, en Plenitud 90.9 tenemos grandes cosas, grandes bendiciones, las cuales queremos compartir con cada uno de estas personas que están conectadas, mi amor. Empezaron los saludos. El ranking de la radio está explosivo. Esto está poderoso. Así que bueno, por allí tenemos las efemérides. También tenemos la nota deportiva CELAC. Y también tenemos vidas que inspiran con la princesa más hermosa de esta tierra, Ilsi Zambrano de Godoy. ¡Y a su nombre! Dios mío, esto es lo que es poderoso. Así que bueno, vamos a darle el pase a nuestro hermano Diego Hernández para, sin más preámbulos, para que la bendición de Dios pueda fluir grande, poderosamente, con estas efemérides y la nota deportiva con nuestro hermano Diego Hernández. Adelante, ministro.
1: Bueno, muchísimas gracias, pastores, amigos. Bueno, vamos rápidamente con las efemérides tal día como hoy, un 17 de septiembre. Tenemos por lo menos lo que es materia de Venezuela. Vemos que para el año de 1814 muere Vicente Salias, periodista, médico y escritor venezolano, autor de la letra de la canción Gloria al Bravo Pueblo, himno nacional de Venezuela. Seguimos con más efemérides. En el año de 1925 sale el primer número de la revista Élite en Caracas, revista semanal ilustrada que se destacó por su enfoque en la alta sociedad y las artes y la literatura. Seguimos con más efemérides. En el año 2020 muere Carlos Villamizar, actor y locutor venezolano, conocido por haber iniciado su carrera como locutor para luego participar en numerosas telenovelas como Pura Sangre y Ciudad Bendita. Y en materia del mundo, en lo que son las efemérides, en el año de 1787 se crea la Constitución de los Estados Unidos de América. Es ratificada por 9 de los 13 estados originales el 21 de junio de 1788. Seguimos con más efemérides. En el año de 1823 muere Abraham Luis, inventor, relojero, ingeniero, empresario suizo y fundador de la empresa de relojes de lujo y alta joyería en el año de 1775. Bueno, vamos a pasar ahora a las notas deportivas. Tenemos por acá el diario Líder en Deportes. Bueno, nos habla en materia de Grandes Ligas. Acuña Junior acelera en septiembre. En lo que va del mes, batea 339 con de 62-21. Con 5 jonrones, 13 remolcadas, y los Bravos están escapados en el este de la Liga Nacional y están enfilados a la postemporada. Tenemos que Keido Mar saca clase en Santa Fe. El venezolano levantó 383 kilos para repetir el oro en los suramericanos, donde otros dos pesistas criollos elevan la cosecha de doradas. También tenemos que campeones irán al Salón de la Fama. La selección criolla se coronó en el Clásico Mundial e irá al Templo de Béisbol venezolano junto a Andy Chávez, Tomás Pérez y Edky Rodríguez. Ahora pasamos al diario Meridiano. Habla de nuestra liga, la Liga Venezolana de Béisbol Profesional, con buena pinta. Los 8 elencos del circuito presentaron los uniformes que lucirán este campeonato 2026-2027. Asimismo, Bravos y Tiburones mueven la mata. Bueno, estaremos más pendientes en estos próximos días para darle más información. Osvaldo Arcia no seguirá con los Leones del Caracas. Y tenemos que materia de fútbol en general cuelga las botas. Tomás Rincón anunció su retiro del fútbol profesional mediante sus redes sociales. El criollo deja un legado histórico en la selección nacional. Fue el jugador que más veces vistió la camisa vino tinto. Tenemos que hoy en la historia, 17 de septiembre de 1964, Mickey Mantle, el bateador de los Yankees de Nueva York, conectó su hit número 2000 y su jonrón 450. En el año de 1968, Gaylord Perry, lanzador de los Gigantes de San Francisco, lanzó un juego sin hit ni carreras frente a los Cardenales de San Luis. Y cerrando ya lo que son los deportes, en el año 2004, Barry Bonds, jugando con los Gigantes de San Francisco, conecta su cuadrangular número 700 de su carrera, uniéndose a Babe Ruth y a Hank Aaron en el club exclusivo. Eso es lo que tenemos, lo más relevante en materia deportiva y las efemérides. Así que adelante, mis amigos pastores.
0: Así es, mi amado hermano y amigo Diego Hernández, que está allí a la palestra con toda esta noticia deportiva y las efemérides. Bendiciones para ti, mi amado. Y bueno, tremenda bendición poderlo tener aquí y ser parte del equipo de CELAC Detente y Escucha. Así que bueno, sin más preámbulos, nosotros nos vamos a ir allá a la historia, porque tenemos una vida que nos inspira a ser buenos líderes, tomar buenas decisiones y esforzarnos valientemente. Así que bueno, vamos a dejar a la princesa más hermosa otra vez, Dios mío, es que no puedo sacarla de mi mente. A mi esposa, Ilse Zambrano de Godoy. Así que bueno, adelante, amor mío.
2: Así es. Muy buenos días, queridos oyentes. Bienvenidos una vez más a su segmento Vidas que Inspiran. Hoy quiero hacerles una pregunta muy seria. ¿Alguna vez han sentido que algo en sus vidas se ha desmoronado por completo? Tal vez un sueño, una relación familiar, las finanzas o incluso las fuerzas para seguir adelante. Ver las ruinas de lo que costó tanto construir puede ser una de las experiencias más dolorosas. Hoy te encuentras en un momento donde sientes que debes empezar desde cero. El personaje del Antiguo Testamento que vamos a conocer hoy te va a devolver las ganas de luchar. Hoy, en Vidas que Inspiran, hablaremos de Nehemías. Nehemías no era un rey, ni un general del ejército, ni un sacerdote famoso. Él era el copero del rey de Persia. Su trabajo consistía en algo muy sencillo, pero de mucha confianza: probar el vino del emperador para asegurarse de que no estuviera envenenado. Tenía una vida cómoda, segura y con lujos dentro del palacio real. Pero un día recibió noticias de su tierra natal, Jerusalén. Sus hermanos le contaron que los muros de la ciudad estaban destruidos, las puertas quemadas a fuego y el pueblo viviendo en una gran miseria y vulnerabilidad. Cualquiera en su posición de comodidad habría dicho: qué lástima, voy a orar por ellos. Y habría seguido disfrutando de los lujos del palacio. Pero Nehemías sintió el dolor de su pueblo en el alma. Lloró, ayunó y tomó una decisión radical. Arriesgó su propia vida al pedirle permiso al rey para dejar su puesto e ir a reconstruir los muros de su ciudad. Cuando Nehemías llegó a Jerusalén, se encontró con un panorama desolador. Pero en lugar de desanimarse, organizó al pueblo, les devolvió la esperanza y les dijo una frase que retumba hasta el día de hoy: el Dios de los cielos, Él nos prosperará. Y nosotros, sus siervos, nos levantaremos y edificaremos. Y aquí viene la mayor lección de su vida. La reconstrucción no fue fácil cuando los enemigos de los alrededores vieron que el muro se levantaba. Empezaron a burlarse, a criticar y a lanzar amenazas de muerte para detener la obra. ¿Saben qué hizo Nehemías? No se puso a pelear en redes sociales de la época ni se detuvo a dar explicaciones. Él armó al pueblo. Con una mano colocaban los bloques y con la otra sostenían la espada para defenderse. Su enfoque era tan brutal que cuando quisieron distraerlo respondió: yo hago una gran obra y no puedo ir. Y en solo 52 días, los muros que llevaban décadas destruidos volvieron a ponerse en pie. Amigos oyentes, la vida de Nehemías nos sacude el alma en vidas que inspiran, porque nos enseña que las ruinas no tienen la última palabra en nuestra historia. Nehemías nos demuestra que cuando Dios pone un peso en tu corazón, no importa qué tan grandes sean los escombros o cuántas críticas recibas en el camino, tú tienes la capacidad de levantarte y edificar. Si tus muros financieros, familiares o espirituales hoy están caídos, no te sientes a llorar sobre las ruinas. Ora, planifica, toma la herramienta con tu mano, la fe con la otra y ponte a trabajar. No te bajes de tu pared por las críticas de los demás. Dinos hoy, a través de nuestra línea, de nuestros mensajes, ¿cuál es ese muro que con la ayuda de Dios vas a empezar a reconstruir el día de hoy? Nos escuchamos en el próximo programa de Vidas que Inspiran. Mil bendiciones y feliz día para todos.
0: Qué hermoso, Dios mío, poder entender este personaje llamado Nehemías. Él no le importó más nada, sino solamente seguir adelante para alcanzar la victoria y la construcción de la ciudad que estaba devastada. Vamos, levántate, te animo, pon manos a la obra, nosotros estaremos contigo. Así que bendiciones y que Dios le pueda dar conforme a esta palabra.
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de esta mañana, agradeciendo a Dios por todas las cosas, porque sabemos que Dios es bueno y para siempre es su misericordia. Y en esta mañana agradecemos a Dios por todo, por todo, por todo, por todo. Por lo que aún no hemos visto, también agradecemos. Así que bueno, saludamos a todos los que están allí conectados por TikTok también. Saludamos a los que nos están escuchando. Escríbenos por el 0414-880-1671 y 0412-635-9147 y 0412-450-0558. Escríbenos, dinos de dónde nos estás escuchando. Interactúa con nosotros y se

0: Y si te impactó este personaje de Jeremías, dinos, ¿dónde tú estás para reconstruir en esta mañana? Nehemías, dinos dónde estás, si estás dispuesto a reconstruir lo que estás viendo por allí que necesita ser reconstruido. Así que, bueno, damos gracias a Dios. Saludamos a Yoconda, que está por allí en el TikTok, a la hermana Ana Camejo, a Jenny Dios Hija, ya está desde, creo que está en Estados Unidos, ahí está, saludándoles.
1: De Yanira Pacheco.
0: Yanira Pacheco también.
1: Ahí está mi hermana de Yanira, Dios mío, ¿sabe qué? ¿Cómo se llama? Torrentes de Aguas, allí siempre, es compañera de aquí de cabina también, con su programa, y de verdad que bueno, una mujer esforzada y valiente. Así que bueno, bendiciones a mi hermana de Yanira, a toda esa gente que se está conectando por el TikTok y por la www.plenitud.com.be.
0: Así es, ella nos dice que está en sintonía desde San Pedro, su amiga de Yanira Pacheco, atenta a lo que traen en esta mañana para la gloria de Dios, y mañana la gran vigilia, así es, estamos activos para mañana, para la gran vigilia, gloria a Dios, aleluya.
1: Así es, entonces, bueno, usted se prepara allí mañana y en el transcurso del día, usted en la mañana sabe que trate de dormir un poquito para que en la noche esté activo. Así que bueno, nos vamos a gozar levantando el legado de nuestro país Venezuela, y no solamente eso, el legado que tiene el pueblo de Dios, aleluya. Cristo nos dejó un legado y tenemos que trabajar en pos de esta gran bendición. Así que bueno, le invitamos y felicitamos a esa gente hermosa, las cuales hoy están presentes en esta sintonía, y también allí en @ Pastor José Luis Godoy, y también allí los que están enviando sus mensajes de WhatsApp. Así que bendiciones.
0: Y bueno, nos gozamos porque hay algo importante que nosotros pues queremos decirle, y es que Cristo te ama. Cristo te ama muchísimo, así que no lo olvides, que aunque padre y madre nos dejaren, con todo Jehová nos recogerá, porque sabes que Cristo te ama y dio su vida en la cruz por ti y por mí, para que nosotros pudiéramos ser salvos en este día, en el día que tú puedas abrir tu corazón al Señor, recibirle con gozo, con alegría, puedas decirle al Señor: hoy te acepto en mi corazón, te recibo para que me direcciones, para que seas tú quien pueda ayudarme en todas las cosas. Así que no esperes más, recibe al Señor en tu corazón en esta mañana.
1: Así es, si te sientes cansado, si te sientes triste, si te sientes quizás agobiado, te sientes de que ya no puedes avanzar más, solamente clama a Él, al Dios Todopoderoso. Clama a mí, yo te responderé y te enseñaré cosas grandes y ocultas que tú no conoces. Dios tiene la bendición para cada momento, y mira, tiene la restauración en cada área de nuestras vidas, tiene grandes cosas para los momentos que tú y yo no lo necesitamos. Eso es tremendo, Dios mío, yo lo puedo testificar. No tengo la vista física, la gente me ve por allí en el TikTok y las cosas, y me ven con esos lentes, y mira, lo que hacen es criticarme, mira, como que si estuviera haciendo mucho sol dentro del templo, y lo que no saben es que yo no tengo la vista física, pero Dios me dio un espiritual que lo veo hasta ellos, de aquí hasta la China. Así que bueno, mis amados, les invito a buscar, a intimar con Dios, porque Él es el que te va a fortalecer en todas las áreas. Amén. Así que adelante.
0: Así es, y que nosotros hoy podamos decir: reconozco la necesidad de cambiar. Al igual que en la restauración de los huesos secos en el libro de Ezequiel, el primer paso es admitir el quiebre y dejar que Dios examine las áreas que necesitan ser sanados. Hoy necesitamos reconocer que lo necesitamos. Y este es el primer paso que nosotros tenemos que dar para que haya un cambio en nuestras vidas, para que haya una sanidad en todos nosotros.
1: Cuando nosotros venimos delante de la presencia de Dios, venimos, mis amados, ¿sabe qué? No sanos, no completos. No venimos, mi hermano, ¿sabe qué? Llenos. Venimos a la presencia de Dios vacío, venimos tristes, venimos golpeados de todas las cosas que quizás vivimos en el mundo. Y cuando decimos vivimos en el mundo, es porque este mundo sabe que es pasajero, pero tenemos una ciudadanía celestial eterna con nuestro Señor Jesucristo. Y es allí donde Él empieza a actuar en nuestras vidas y empieza a ayudarnos, a tender su brazo, su mano, y a levantarnos de allí, como lo dice el libro de los Salmos 113, verso 7. Aleluya. Mira cómo dice. Dice la palabra de Dios: y Jehová levantará al pobre del polvo, y al menesteroso lo levantará del muladar, y lo hará sentar en sillas de príncipe. Dios te está llamando para que ahora tu vida sea totalmente restaurada, cambiada, transformada, así como lo ha hecho con cada uno de nosotros que conocemos al Señor. Así mismo Dios te está llamando, aleluya. Pero sabes, esto lo hace el Espíritu Santo de Dios, pero con una decisión determinada por ti y por mí. No hay otra.
0: Así es. Y poner a Cristo en el centro de la existencia otorga una perspectiva basada en la fe y una esperanza firme frente a cualquier circunstancia adversa. Es importante, ¿verdad?, que nosotros podamos colocar a Cristo como ese centro de nuestras vidas para que nos ayude en cualquier adversidad que nosotros podamos estar presentando. Renovar nuestra mente, renovar el alma. En el Salmo 23:3, como decíamos hace un rato, recuerda que Dios es quien conforta y repara el alma, guiando a las personas por caminos de paz y de justicia. Estamos en tiempos muy duros, muy difíciles, donde necesitamos tener caminos de paz y de justicia, y solamente lo podemos conseguir en las manos de nuestro Dios.
1: Es allí donde Dios te quiere, en sus manos, para que se cumpla la palabra dada allí en el libro de Juan 10, 27 y 28. Mis ovejas oyen mi voz, me conocen y me siguen, y les daré vida eterna y no perecerán jamás, ni nadie la arrebatará de mis manos. En las manos de Dios estamos seguros. Te está llamando el Señor, te está buscando. Ven, hijo, ven, hijito, ven, hijita. Yo tengo algo especial para ti. Así mismo nos dice la palabra de Dios, que Él tiene bendiciones para nuestras vidas. Entonces, ¿a quién tenemos que buscar? ¿A quién tenemos que ir? ¿A quién tenemos que llegarnos? Solamente el Dios Todopoderoso puede hacer posible en nuestra vida lo que nosotros necesitamos, porque hay mucho vacío, hay mucha tristeza, pero la palabra de Dios dice que el gozo del Señor mi fortaleza es.
0: Así es. Y en las historias bíblicas como la de Job y la del trabajo de Nehemías, que hablamos hace rato, muestran que Dios tiene el poder de levantar lo que está en ruinas y crear nuevas oportunidades a partir de las dificultades. Y para reconstruir la vida espiritual, la Biblia ofrece algo muy claro, que se enfoca en la renovación interna, en el perdón, en la comunión, en la constante búsqueda con Dios. Así que en esta mañana queremos hablarte de esto, de restaurar nuestra vida espiritual. Y para nosotros ser restaurados, necesitamos reconocer que Dios es Dios y que nosotros necesitamos ser restaurados. Entonces, el punto de partida es reconocer que no tenemos fuerza, que para hacerlo todo con nuestras propias fuerzas no lo vamos a lograr. Así que necesitamos invitar a Dios a descansar. Hoy yo te invito que tú puedas descansar en Él para renovar tu energía interna. Como lo dice Mateo 11:28, vengan a mí todos ustedes que están cansados y agobiados, y yo les daré descanso. Renovar nuestros pensamientos y la actitud. La reconstrucción espiritual requiere cambiar los viejos hábitos mentales y permitir que la perspectiva de Dios dirija tus decisiones necesarias, como lo dice Romanos 12:2. No se amolden al mundo actual, sino sean transformados mediante la renovación de su mente.
1: La mente tiene que estar enfocada en ese Dios todopoderoso. La palabra de Dios dice, ¿sabe?, que nuestros pensamientos deberían o deben estar cautivos a la obediencia de Jesucristo. Es allí donde radica la bendición de Dios en Mateo 28:11, que dice: venid a mí los que estén trabajados y cargados, y yo os haré descansar. ¿Dónde encontramos ese descanso? En Jesús de Nazaret, el sábado, el día de reposo. Ese es mi sábado, Jesús de Nazaret. Y por lo tanto, ahora yo descanso y vengo y suelto mis cargas en Él, para que entonces venga la bendición de Dios y pueda fluir en nuestras vidas, porque Él nos ha mostrado el camino. Él es el camino, la verdad y la vida. Nadie va a Él sino por Cristo.
0: Así es, y que nosotros podamos reconocer pues que Él es quien nos ayuda, que en Él está nuestra fuerza, que Él está nuestra salida, que Él es, en Él está nuestra sanidad, que en Él está nuestra provisión, que en Él está todo lo que nosotros necesitamos. Solo tenemos que creer que Dios es Dios. Cuando nosotros reconocemos eso, nosotros nos hacemos pequeñitos delante de Él, y Él se hace grande, grande como Él es. Dios es un Dios grande, Dios es un Dios poderoso, un Dios que puede restaurar, un Dios que puede obrar en lo que el hombre dice que no hay. Dios dice que sí hay, pero sabemos, ¿verdad?, que nosotros nos tenemos que rendir a Él, que tenemos que buscar su presencia, que tenemos que estar orando, que tenemos que estar leyendo la palabra de Dios para conocer a Dios, porque para conocer a Dios hay que leer su palabra. Allí está lo que Dios dice que es, y lo que tú y yo también somos. Allí está en la escritura, en la palabra de Dios, porque Él lo dice: la palabra de Dios es viva, eficaz y más cortante que espada de doble filo, que penetra hasta partir el alma, las coyunturas. ¿Qué más?
1: El espíritu.
0: El espíritu.
1: La coyuntura, los tuétanos, discierne los pensamientos, las intenciones del corazón. Qué poderosa es la palabra.
0: Así es poderosa la palabra de Dios. Dice también la palabra que en ella os parece
1: que está la vida eterna.
0: Así es, ahí está la vida eterna en la palabra de Dios. Por eso es necesario leerla, aunque no la entiendas, no, léela, léela. Ella es una historia que va a causar en tu vida una libertad, que va a causar en tu vida una sanidad, pero necesitamos leerla para conocer al Creador de los cielos y de la tierra.
1: Y lo más poderoso es que si no la puedes leer, la puedes oír, y se cumple la palabra de Dios que dice que tienes que oír la palabra de Dios. La fe viene por el oír, y el oír la palabra de Dios. Y es allí donde comienzan todas las cosas. Yo creo que en lo pequeñito, en lo insignificante, allí es donde comienza. Y eso pequeñito y eso insignificante para muchos, sabe que Dios lo demuestra y lo plasma en la Biblia, que la fe es como el grano de mostaza, pequeñito pero grande a la vez, grande a la vez. Y así nosotros comenzamos pequeñito, pero permanezca allí, porque Dios es el que se va a hacer grande en nuestras vidas.
0: Así es, esperemos en Dios, oremos, creamos. Lo primero que vamos a hacer es reconocer que lo necesitamos, reconocer a Dios que Él es nuestro Dios y que nosotros somos pequeñitos delante de Él. Y lo segundo que nosotros vamos a hacer es tener una intimidad con el Señor, para que nuestra mente sea renovada, para que ya no pensemos como pensábamos antes, sino que ahora tengamos una mente renovada, y que nosotros no nos amoldemos al mundo actual, sino que nuestra mente sea transformada.
1: Amén, así es. Entonces, es necesario orar, irnos en la intimidad, pero con fe. Allí empieza a dar Dios algo sobrenatural. Y usted comience reconociendo de que tenemos un Padre nuestro, un Padre eterno. Que venga a nosotros tu reino, gobierna mi vida, Señor. Mira, que se haga tu voluntad, así en el cielo como en la tierra. No es la voluntad tuya, no es la mía, es la de Dios. Danos el pan de cada día. Perdona nuestras deudas como nosotros también perdonamos. Es necesario perdonar. Y sabe, líbrame del mal. Y Dios lo va a hacer, porque Él tiene cuidado de sus pequeños. Él tiene ese amor derramado por ti, por mí. Y por ende, hoy te damos esta palabra.
0: Así es. Así que vamos a nuestro corte musical y ya regresamos por Plenitud 90.9, tu FM que llena de vida tu vida.
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0: Le damos gracias a ese Dios Todopoderoso por la oportunidad que nos da de seguir ministrando la palabra de Dios en este espacio tan glorioso, ¿sabe? Dios extendió su mano para ayudarte porque, ¿sabe? Dios ha sido bueno. Ese amor de Dios nunca nos falla. Mi existir en las manos de Dios está. Mira, esta canción habla clarito del tema. En el momento que usted despierte, hasta el anochecer, ahí está Dios. ¿Sí o no, amor mío?
1: De la bondad de Dios. Cantando de la bondad de Dios. Vamos a saludar en esta mañana. Gloria a Dios. Ya saludamos a Narvis, que ella está por allá en...
0: Ahí está, la bendición de Dios fluyendo.
1: Por allá en Caracas. Ajá. A Omar Espósito, mis hermanos, queridos saludos. Abrazos, saludos a Doria, a Benny, a Ramón, Carlos Piñero y a Johnny La Mamba de Dios.
0: Dios mío. Así que bueno, bendiciones, mi hermano Omar Espósito, fiel oyente de Plenitud 90.9. Yo creo que le vamos a tener que ser un ícono, una cosa allí, un sticker que sabe que quede para que, bueno, identifique a la radio, ¿oíste, mi hermano Diego? Sí, vale, porque el hombre, mire, soy como Diego. Diego está en todos los guisos aquí en la radio. ¡Aleluya! El hombre de la mano milagrosa, el emperador de los controles, el pulpo, Dios mío. Tiene tantas cosas, así como nuestro hermano Omar Espósito, que saluda hasta la Colonia Tovar.
1: Así es. Y saludamos también a David Martínez desde Llano Alto. Él nos mandó una nota de voz, pero la vamos a escuchar en un ratico. David Martínez desde Llano Alto, bendiciones para ti y para tu familia, gloria a Dios. También saludamos a Jorge Sandoval.
0: Ahí está en Caracas con la cola.
1: Saludos a mis pastores Isis de Godoy, José Luis Godoy, de parte de la familia Sandoval Serrano y Rodríguez Chacón. Gracias, saludamos a Ani, a Jorge, a Marle, a Aisley, a José.
0: Y a Joseito.
1: Ajá, los saludamos a todos. Ellos están en Baruta. Así que bueno, bendiciones, Gloria, para cada uno de ustedes.
0: Ahí están los cohetes originales, mi hermano Jorge. Escucha, se le acabó la pólvora a esos tranquilos. Escucha. ¡Dios mío!
1: Ahí están, saludándonos en esta mañana, gloria a Dios. También saludamos por allí a nuestra hermana Sorángel.
0: Ahí está Sorángel, mi hermana Sorángel.
1: De Ascanio, dice, bendiciones, amados pastores. Aprovecho este espacio en la radio para expresar mi gratitud a Dios por llegar a Renacer de Sion. Ver la dedicación con la que nos guían, el testimonio de lo que verdaderamente es la fe puesta por obra. Gracias por ser esa bendición constante en nuestra vida y por servir de forma tan maravillosa para la gloria de Dios. Que Él siga guardando y respaldando cada paso que dan. Les amamos. Gloria a Dios.
0: ¡Mío!
1: Nos quedamos sin palabras.
0: No, de verdad que bueno. Aquí estamos, hacemos lo que Dios nos ha mandado. Y bueno, queremos hacer una milla más y por eso nos esforzamos, por eso estamos allí pendientes. No somos perfectos, pero sí buscamos la perfección en Cristo para darle un buen ejemplo y que puedan ser guiados y puedan ser doctrinados como lo dice la palabra de Dios. No como decimos nosotros, sino como dice la palabra de Dios.
1: Así es, tratamos en lo posible de servirle al Señor con gozo y con alegría, reconociendo su grandeza, que nosotros pues estamos aquí simplemente porque a Dios le ha placido. También saludamos en esta mañana a Joana desde el Ayacucho.
0: Dios mío, ahí está también mi hermana Joana, aleluya, bendiciones para ti, para Kimbel, y bueno, para mi hermano Abel, y para todo aquel que se encuentre por allí, bendiciones, Dios está contigo, hay algo poderoso que Dios tiene preparado por allí, porque detrás de cada adversidad, detrás de cada desierto, hay una gran abundancia y una gloria de Dios, así que bueno, creemos en esa palabra, amén.
1: Amén, así es. También saludamos al pastor Peter Puente desde La Victoria.
0: Sí, ciudad de la victoria, aleluya, se hace presente con nuestro hermano Peter Puente, pastor de la iglesia, aleluya, la cual está ubicada allá abajo. También ellos son Renacer de Sion, aleluya.
1: Así es, y también saludamos a Ángela Vale, que está en
0: desde Apure,
1: Guasdualito.
0: Ahí está nuestra hermana Ángela Vale, instrumento poderoso en las manos de Dios, testimonio vivo, la cual también está recibiendo algo poderoso, porque como dije hace un poquito, detrás de cada tribulación, ¿sabe qué? Dios dice que tengamos paciencia, y la paciencia va a traer la prueba, y la prueba esperanza, y la esperanza no avergüenza.
1: Así es, y también saludamos a Yoraco, a su esposa, a sus hijos, que también están por allá por la victoria.
0: Allí están también ubicados en la victoria, bendiciones para ellos, en el nombre de Jesús de Nazaret. Son también una rama de Sari Sofía, con nuestro hermano Daniel Pérez. Bendiciones a toda esa gente por allá en el nombre de Jesús.
1: Jonathan Belisario, también los saludamos.
0: ¡Dios mío! Ahí apareció Jonathan. ¡Qué bueno! Dios mío, ¿sabes qué bendiciones?
1: También invitarles a la gran vigilia para mañana, la gran vigilia en allí, el Estadio Universitario. No te lo puedes perder.
0: ¿Verdad que sí? Bueno, vayan, que saben que ese estadio era de los Leones del Caracas, pero saben que lo sacaron de allí y se metió Dios, el León de Judá.
1: Ay, vamos a saludar a Brenda. Bendiciones, mis pastores, para Diego y a todos los que hacen Vida en Plenitud 90.9. Los Radio Escucha en Celar, detente y escucha. Nehemías es un ejemplo para nuestras vidas. Estemos pasando por lo que Dios solo sabe que estamos pasando, porque Dios nunca se apartó de Nehemías. Y como Dios es el mismo hoy, mañana y siempre, sin duda hará lo mismo con nosotros, nos levantará. Dios le bendiga, Cristo nos ama.
0: Así es, de la República Bolivariana de Rómulo, nuestra hermana Brenda Liz, aleluya, te amamos mucho, mi hermana Brenda. No te pude ver el domingo, pero te llevo en mi corazón, aleluya. Y creo que este domingo también nos volvemos a ver, porque sabe que Dios está mandando la provisión para que ese varón del taxi te suba y te baje en el nombre de Cristo.
1: Así es, y saludamos a Daily desde Perú.
0: Ajá, se levantó Perú. Aleluya.
1: Saludos generales a todos, poderosa enseñanza con Nehemías. Nos enseña lo que es el enfoque del trabajo hasta alcanzar la meta. Seguir adelante, saltando los obstáculos, aleluya. Poderoso el oír y leer la palabra para meditar en ella de día y de noche y aumentar nuestra fe y no olvidar orar y tener ese encuentro íntimo con el Señor. Bendiciones.
0: Dios mío. Así es. Dios. Creo que tienes de Renacer de Sion bastante. Así que bueno, gloria a Dios. Seguimos adelante. Ya se hizo presente Perú, Estados Unidos, Chile, se hizo presente por allí también la República Bolivariana de la Victoria con nuestro hermano pastor Peter Puentes, y también la República Bolivariana ¿de dónde?
1: De Rómulo.
0: De Rómulo. Y también de allá de Miraflores, allá en La Varal. Así que bueno, bendiciones a todos. También la República Bolivariana de
1: Baruta.
0: Baruta, Dios mío.
1: De la Simón Bolívar.
0: Suéltale el aplauso, el beso de Dios para toda esta gente.
1: Del Paso.
0: Mira, mira. Ahí está William, el Portu, en El Paso, está Marle, está Nelly. Creemos que Dios está visitando a Wirme en esta hora, en el nombre de Jesús de Nazaret. Bien. Que hay una sanidad poderosa, que empieza a recobrar su masa muscular en el nombre de Jesucristo. Que la gloria de Jehová esté sobre él, sobre su familia, en el nombre poderoso de Jesús. Y toda aquella persona que necesita la palabra de Dios, la sanidad en el nombre de Jesucristo. Creemos que el poder de Dios se manifiesta en gran manera, desarraiga la enfermedad y deja la palabra viva, la gloria de Dios, para que testifiquen hoy, mañana y siempre.
1: También saludamos al hermano Francisco Bejar. Feliz día, bendiciones de lo alto, hermano Francisco y familia Bejar, parte baja, sector Los Eucaliptos. ¡Ay, mismito!
0: ¡Ahí está, Dios mío! El hombre, mi hermano Francisco, no me puede ver por la calle, porque ese es el lema. ¡Ay, mismito!
1: Ahí mismito. Bendiciones para mi hermano Francisco, para su familia. Que Dios los bendiga cada día más, porque sabemos que estamos bendecidos y que Dios está con nosotros. ¿Cómo no saludarle? ¿Cómo no adorar a nuestro Dios?
0: Así es. Estamos contentos porque se ha abarrotado de mensajes este teléfono, Dios mío, de muchos lugares. Creo que, ¿sabe qué? Hoy estamos batiendo un récord, mi hermano Diego. Aleluya. Hoy estamos, ¿sabe qué? Mira, subiendo y no bajando. Y mantengámonos así. 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En vivo, aquí estamos para bendecir tu vida.
1: Así es, así que vamos a nuestro corte musical y ya regresamos por Plenitud 90.9, tu FM que llena de vida tu vida.
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1: Ya regresamos.
0: Dios mío.

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1: Son las 11:49 minutos de la mañana. Estamos de regreso en tu programa favorito, CELAC, Detente y Escucha. Saludando a todas estas personas que nos están escribiendo desde La Guaira, gloria a Dios.
2: ¡Dios mío!
1: Desde Guaredien, también les saludamos a todos. De verdad, muchísimas bendiciones para ustedes. Gracias, gracias. Y continuamos en esta mañana gozoso, lleno de alegría, porque sabemos que Jehová, Dios mío, nosotros le alabaremos. Le alabaremos porque Él ha cambiado nuestro lamento en baile. Estamos gozosos. Todos, todas las cosas que Dios ha hecho son buenas para nuestra vida. Por eso nosotros necesitamos renovar nuestra mente, reconocer que Dios es Dios, para que nos ayude a ser transformados, a ser cambiados. Por eso en esta mañana estamos hablando de esta renovación de nuestras vidas, una renovación espiritual, una renovación que necesitamos todos. Y la palabra de Dios dice, por lo tanto, en 2 Corintios 5:17, por lo tanto, si alguno está en Cristo, es una nueva criatura. Lo viejo ha pasado y ha llegado ya lo nuevo. Así que ya lo viejo pasó. Dios no se enfoca en tus errores del pasado. Su restauración es total, convirtiéndote en una persona completamente nueva desde el momento en que decides volver a Él. Por eso en esta mañana nosotros te invitamos que vengas a sus pies nuevamente, que le permitas al Señor ser restaurado, que fortalezcas tu espíritu diariamente. La vida espiritual se desgasta si no se nutre. Dios promete dar fuerzas nuevas y vitalidad a quienes confían en su guía y esperan en Él, porque la palabra lo dice en Isaías 40:31. Pero los que confían en el Señor renovarán sus fuerzas, volarán como las águilas, correrán y no se fatigarán, caminarán y no se cansarán. ¿Por qué? Porque Dios renueva nuestra fuerza, Él las renueva, aunque nos sintamos que ya no podemos más. Ahí viene el Señor, nos restaura en una oración, nos ayuda, lloramos, ahí el Señor nos abraza y nos renueva para continuar, para seguir adelante, buscando una limpieza interior para reconstruir. A veces es necesario limpiar el corazón de culpas, rencores o malas actitudes. Una oración sincera pidiendo un corazón limpio es el mejor cimiento. Salmo 51:10, crea en mí, oh Dios, un corazón limpio y renueva un espíritu recto dentro de mí.
2: Poderoso. Cuando usted y yo vamos a la palabra de Dios, vemos cómo Dios obra en gran manera. Y esto era puro texto bíblico. Y allí en Isaías 41 continúa esta gran bendición. Porque te tomé de los confines de la tierra y de tierras lejanas te llamé. Y te dije, mi siervo, mi sierva eres tú. Te escogí y no te deseché. No temas porque yo estoy contigo. No desmayes porque yo soy tu Dios que te esfuerzo. Siempre te ayudaré, siempre te sustentaré con la diestra de mi justicia. Dios siempre va a estar atento a llegar al lugar donde estés allí en peligro, cuando estés allí en adversidad. Él siempre va a extender su mano. El brazo de Jehová no se ha agravado, ni su oído tampoco. ¿Sabe qué? Se ha agravado, ni su brazo se ha cortado para bendecir tu vida, para llegar en el momento especial, cuando tú lo necesitas. Allí cuando no tengas fuerza, solamente clama la fuerza increíble, poderosa de Dios. Aleluya. Porque también el Nuevo Testamento dice, porque tenemos que renovarnos todos los días, todos los días. Renuévate todos los días, en cada momento, fortalecidos en el Señor y en el poder de su fuerza, y vestido de toda la armadura de Dios. ¿Quieres pelear la batalla? Renuévate, vístete, y así mantente firme para que el enemigo quede derrotado y tú salgas en victoria todos los días. Así que bueno, esta palabra es para ti. Venid a mí los que estéis trabajados y cargados, y yo os haré descansar.
1: Exactamente. Esperemos en Dios, que Él tiene el control de todas las cosas. Confiemos en Él, confía en Él y Él hará. Así que bueno, estamos agradecidos de Dios en esta mañana de todo lo que Él ha hecho, lo que está haciendo y lo que hará. Ya terminamos, culminamos ya, nos vamos despidiendo. Hoy estuvimos, gracias, y estamos bajo la dirección general de nuestro apóstol Víctor Correa y Orlando Padrón. Y en los controles, nuestro hermano y amigo, el DH de la radio. Saludamos, aprovechando el momento, a Carlos Guevara desde Perú y a la pastora Belkis Rangel. También les saludamos desde allí, desde Carrizal. Bendiciones para todos ustedes. Gracias por sintonizarnos. Gracias, muchísimas
2: vida
1: gracias.
2: Vida nueva se hizo presente.
1: Amén. Muchísimas gracias por todo. Bendiciones para ustedes, para su familia, para lo que emprenden, para su ministerio, para todo lo que hagan en el nombre de Jesús de Nazaret. Y también estuvimos al aire gracias a
2: 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Los jueves a las 5:30 de la tarde, oración, sanidad y milagro, y los domingos, escuela bíblica dominical, y con una palabra poderosa para ti y para cada aquel que se acerque en Renacer de Sion, porque en Renacer de Sion
1: está tu bendición. 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
1: Así que te esperamos. Mañana te invitamos a la gran vigilia en el Estadio Universitario. Ahí vamos a gozarnos, a orar por nuestro país Venezuela. Oramos, oramos para que continuemos viendo la gloria de Dios manifestada en todas nuestras familias.
2: Y que Dios bendiga la confraternidad de pastores de los Altos Mirandinos. Ahí está el apóstol Eloy González y un equipo poderoso, los cuales también estamos desplegados por todos los Altos Mirandinos, llevando la palabra de Dios con el evangelismo, con los hospitales, con las cárceles y también en los hogares. Nos metemos donde Dios nos llame. Así que Dios te bendiga, Dios te guarde y seguimos adelante. Unidos somos más fuertes.
1: Saludos para Yadira Belisario. Dios bendiciones, Yadira. Te extrañamos. Así que esperamos verte hoy en el nombre de Jesús de Nazaret.
2: Así es. Bueno, bendiciones a toda esa gente hermosa. Mi hermana Ana Camejo allá, mi hermana Alicia en la Simón Bolívar, también en la Mate Mango, nuestra hermana Elizabeth y la gente del Paso. Aleluya. Y así mismo todos aquellos que no nos recordamos, que Dios los bendiga también.
1: Amén, amén. Y los que no, también que Dios los bendiga. Así que los que nos escuchan por allí a escondidas, también bendiciones. Bendiciones para todos ustedes. Así que gracias por sintonizarnos. Que Dios les bendiga grande, grandemente. Y recuerde sintonizarnos el próximo jueves a las 10 de la mañana por tu emisora Plenitud 90.9, tu FM que llena de vida tu vida.
2: Y tu programa favorito,
1: Celac, detente y escucha.
2: Dios mío.
1: Feliz almuerzo para todos ustedes.
2: Dios mío.
1: Gracias, gracias.
2: Dios mío, Dios mío, Dios mío, Dios mío.
1: No te olvides de orar, no te olvides de predicar la palabra. No te olvides, no te olvides. Saludos, Yali, bendiciones para ti. Saludos, saludos a todos. Gracias, feliz almuerzo. Nos escuchamos.
2: Bendiciones a la familia Mesa. Hoy no podemos acompañarlo, pero sí estamos presentes en el Espíritu.
1: Así es. Así que bueno, que el Señor les fortalezca y les ayude en todas las cosas. Chao, chao.

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6: Son las 12 con 9 minutos.

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1: Feliz y bendecido mediodía. Bienvenido a otro capítulo más de Romance a Plenitud. Por Plenitud 90.9 FM, llenando de vida tu vida. En la dirección general, el pastor Víctor Correa junto a Orlando Padro. Y quien tiene el placer, el 46043, Carlos Marrero. Llegando a día jueves, en 17 de septiembre del año 2026. Un día bastante lluvioso, ¿eh? Hoy le quité en la canoa a nuestro amigo JL, el José Lucena, para poder llegar acá a la estación, al estudio número 1 de Plenitud 90.9 FM. 0414-880-1671. 0414-880-1671. Nuestra página web, la www.plenitud.com.be. Y escuchamos ese hermoso tema de John Lennon, Imagine. 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

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Vamos a continuar con más música. 12 y 29 minutos. El turno es para el Puma, José Luis Rodríguez, el hombre de la cima.

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0: Saludamos a nuestro amigo Juan Carlos Afuido Pernía. Ese feliz y productivo jueves, querido amigo. Un día por acá sus acostumbradas frases escritos, bien bonitos, ¿eh? La empatía no te hace débil, te hace humano. Y esto en un mundo cada vez más frío.

tardes, saludos, reportando sintonía con las dos mejores horas en románticas. Deseo saludar a mi cuñado Oscar y a su esposa Carmen. Se les quiere, les recuerda siempre, y para saludar a mi esposa Lisbeth Ramírez. Quiero dedicarle un tema a mi esposa de Rafael, Como Yo Te Amo. Gracias, Carlitos. Muy buenas tardes, saludos, en Dios te guarde y te cuide. Gracias a nuestro amigo Jesús, Jesús Mujica. Bendiciones, Jesús. Gracias por la sintonía. Bien, le dedica ese tema, ¿eh? Un excelente tema de Rafael. Que yo te amo. Su esposa Lisbeth Ramírez. Buenas tardes, Lolo. Dios te proteja. Si puedes complacer a la mamba negra. Un par de canciones. Y al gran amigo Omar. Mi amigo de Roberto Carlos. Y el himno a la alegría, Miguel Ríos. Gracias a nuestra amiga Doris. Doris Guerrero. Bendiciones, Doris. Saludos especiales para la mamba Johnny, la mamba negra. Hola, mi gran hermano Lolo. Pero aquí estamos de nuevo, gracias a mi Dios, dándote las buenas tardes. Hoy día jueves, por favor, para que coloques el tema con Lionel Richie, My Love, y con el grupo Chicago, Is Your Love Me, Love Me Now. Gracias. Dice mi querido hermano el Sargento García, desde José Manuel Álvarez, allá en Carrizal, a full volumen con plenitud. 12 y 35 minutos, escuchemos la voz de Sandro, Porque Yo Te Amo.

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cantante español Rafael, Como Yo Te Amo. Hemos solicitado por nuestro amigo Jesús Mujica, para su esposa Lisbeth Ramírez.

lanzado originalmente en el álbum Y Sigo Mi Camino del año 1980. Esta obra maestra de la música romántica en español fue compuesta por el célebre compositor Manuel Alejandro junto a Ana Magdalena. Rafael destaca por la interpretación dramática, apasionada y teatral, tan característico del divo de Linares, ¿eh?

0: Rocío Jurado grabó la canción un año antes en su disco Señora, en 1979. La versión de Rafael revolucionó las listas de éxitos masculinos con su imponente presencia escénica. Aunque Rocío también en el escenario se las come, ¿eh? Bien allí. 0414-880-1671, tu punto de contacto Romance a Plenitud. Por acá nos escribe nuestra amiga Irma desde la carretera vieja. Nos dice: buenas tardes, Carlitos, por favor, me complaces con Elio Roca, el tema Mis Desvelos por Ti. Gracias, bendiciones. Gracias a ti, nuestra amiga Irma, desde la carretera vieja.
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0: Vamos a continuar con más música. Este tema solicitado por nuestra amiga Doris. Doris Guerrero. Para Omar y Johnny La Mamba Negra. Con Roberto Carlos. Tema Amigo.

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1: Et disfrutamos de ese tema con Lionel Richie.
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1: 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Para complacer al sargento García desde José Manuel Álvarez allá en Carrizal.
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1: Continuamos con la mensajería de texto a través del 0414-880-1671. Saludamos a nuestro amigo Wilfredo, ¿eh? Dice por acá, buenas tardes, Carlitos. Carretera Panamericana con buen recorrido. Ambos sentidos. Gracias, Wilfredo, ¿eh? Ahí tienen información. Sin novedad en la carretera Panamericana. Con precaución, ya que estaba cayendo una lluvia acá en los altos mirandinos. El pavimento húmedo. Eso se torna bastante peligroso allí, ¿eh? En estos momentos podemos observar acá desde el estudio número 1, bastante nublado, que es el centro de los Teques. Así que si va a salir, paraguas en mano, ¿eh? Gracias, Wilfredo. Saludamos a nuestra amiga Ada desde la Simón Bolívar. Dice por acá, ¿me puedes colocar Castillos de Amanda Miguel? Te equivocaste, de Doris Hernández. Gracias, Lolo. Gracias a ti, querida amiga Ada, desde la Simón Bolívar. Buenas tardes, Carlitos. Por favor, compláceme con Rocío Jurado. Como una ola, qué temazo, ¿eh? Gracias, ese Belia, de la Simón Bolívar. Que Dios te bendiga y acompañe en este día. Un fuerte abrazo. Gracias, amiga Belia. Bendiciones para ti también, ¿eh? Anotado allí con ese quemazo allí de Rocío Jurado, ¿eh? 0414-880-1671, tu punto de contacto, Romance a Plenitud. Vamos a continuar con más música. Siguiente tema.
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1: Se presenta con Luis Gerardo Tovar. Uno de los temas y poemas más emblemáticos, ¿eh? El locutor, actor y poeta. Luis Gerardo Tovar. Publicado originalmente a finales de la década de 1960, incluido en su célebre álbum 16 poemas románticos. ¿Empieza? Se titula Santo Domingo. Composición que narra con nostalgia el nacimiento de un primer amor que floreció un día de domingo.

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0: 17 minutos, Elio Roca. Mis desvelos por ti. Se complacemos a nuestra amiga Irma desde la carretera vieja. Solicitó el tema a través del 0414-880-1671.
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0: Buenas tardes, amigo. Full sintonía, como siempre, aquí en la Simón Bolívar. Desde el edificio 6. Porfa, coloca, ¿has visto la lluvia caer? Carmen y Oscar, mil bendiciones. Gracias, queridos amigos. Carmen y Oscar. Desde el bloque 6, ¿eh? De la Simón Bolívar.
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0: Saludamos a nuestra amiga Rosaura Sánchez. Dejó su nota de voz por acá, escuchemos a Rosaura.
2: Buenas tardes, Carlos. Dios te bendiga a ti, a tu esposa, a tus hijos y a todos los que laboran en Plenitud 90.9. Con Casiera, con Juan Gabriel, querida. Dios te bendiga, mi amor, a ti, a tus hijos, a tu esposa, a tu bella esposa, qué señora tan bonita. Y todos los que laboran allí en Plenitud 90.9, mi emisora preferida. Chao.
0: Gracias a nuestra amiga Rosaura solicitando ese tema con el divo de Juárez, Juan Gabriel. Tema querida. Ya lo vamos a buscar, querida amiga Rosaura. El siguiente tema que vamos a disfrutar, un tema del recuerdo. Muy triste. La agrupación musical venezolana Grupo Chiclex. ¿Cuántos nos recuerdan el tema El Ermitaño?
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0: Popularidad durante la década de los años 70. Se convirtió en un clásico del recuerdo acá en nuestro país, en Venezuela. Escuchemos, Grupo Chiclex.

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0: Qué buen tema, ¿eh? Solo lo puedes disfrutar por aquí, por Plenitud 90.9 FM, y tu programa Romance a Plenitud.
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0: acá tengo un saludo muy, muy especial para nuestros amigos Ingrid y Olivo Valero, allá en el Nacional, en el sector Las Casitas, y a full volumen, ¿eh?, de Plenitud. Nuestros amigos Ingrid y Olivo Valero, desde Las Casitas. No se pierden un programa de Romance a Plenitud. Ellos son los padres de mi gran amigo, mi hermano, José Antonio, Qué bendiciones para ellos. Y un fuerte abrazo,

recibiendo la llamada de nuestro amigo Wilfredo. Estaba comunicando con nosotros de regreso desde Caracas. Pasó lo que es en Recta de las Minas. No, se encuentra muy bien para esta hora, sin novedades. Dice nuestro amigo Wilfredo. Ambos sentidos, se encuentra muy bien la carretera panamericana. Gracias, Wilfredo. Esa información ayer de primera mano, ¿eh? 1:32. Vamos a continuar con más música. Son muchísimos los temas que tenemos pendientes. Esta se va para la Simón Bolívar. Temazo de Rocío Jurado, ¿eh? Tema como una ola para nuestra amiga Evelia.

0: 44 minutos, Amanda Miguel. Castillos. Anteriormente escuchamos a Doris Hernández y ese excelente tema, Te Equivocaste. Par de temas para complacer a nuestra amiga Ada desde la Simón Bolívar.
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0: Y que fueron solicitados a través del 0414-880-1671. 0414-880-1671. Empezar otra vez. Todo lo que acontece pertenece a una misma vibración. Nada es casualidad. Todo tiene su causa. Cada amanecer trae su atardecer. Cada sonrisa, su lágrima. Y cada nacimiento, su partida hacia el más allá. El sufrimiento pasa, mas lo sufrido es eterno. La enseñanza perdura si se mantiene fresca. Cuando más desnudo esté nuestro interior, mayor sabiduría podremos alcanzar. De nada sirve ganar el universo entero si no sabemos quiénes somos. Solemos dormitar entre libros de filosofía, psicología, religión, política, medicina, y nos olvidamos de vivir. A menudo nos tratan de iluso, irreal y soñador por hablar con el águila, con una flor, o sentir la presencia de Dios invadiendo nuestro ser. De no dar sentido a cada momento de nuestra existencia, llegaremos al final de nuestra jornada, en este espacio-tiempo, sin saber para qué vinimos a vivir. Así que decídete ya mismo a ser auténtico. No esperes en la muerte para elegir la vida. Tienes poder interior suficiente para ser tú mismo. Comienza ya. En lo profundo de nuestro ser existen millones de paisajes sin explorar que esperan ser recorridos por nuestra mirada interior. Nadie vivirá nuestra vida por nosotros. Por ello, tú mismo debes dirigirla con autenticidad. La sabiduría de un guía solo sirve para mostrar una posibilidad de optar por un camino. No importa tanto si de verdad difiere de la tuya, si ambas nos ayudan a ser nosotros mismos y a realizar en plenitud como seres humanos en búsqueda de la verdad absoluta. Solo escucha quien desea escuchar. Solo en la profunda simplicidad encontraremos la belleza de lo complejo. Lo verdaderamente importante escapa a estos sentidos. Y solo el amor permite la evolución madura integral.

0: Kiara es el amor. Por acá nuestro amigo Jesús Mujica nos deja un mensaje. Carlitos, buenas tardes de nuevo. Tengo a mi esposa aquí en mi área de trabajo. Desea mandarle un saludo a su hermano Oscar y a su esposa Carmen, allá en la Simón Bolívar.
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0: Así que nuestra amiga Lisbeth Ramírez, está por acá, la consentida, envía ese saludo especial para su hermano Oscar, allá en la Simón Bolívar, y a su esposa Carmen. Ella se encuentra en compañía de su esposo Jesús Mujica. Nuestro amigo Jesús, bendiciones para ellos. Están en sintonía allí en este momento,
1: ¿eh?
0: Para nuestro amigo Oscar y Carmen allá en la Simón Bolívar, escuchemos al Creedence Clearwater Than Revival. Hey, have you ever seen the rain? ¿Has visto la lluvia caer?

dice Juan Gabriel. Querida, la complacerá nuestra amiga Rosaura Sánchez. Y así llegamos al final de su espacio por el día de hoy. En la dirección general, el pastor Víctor Correa junto a Orlando Padrón. Y quien tuvo el placer, el 460-43, Carlos Marrero. En sintonía de ritmo, sabor y salsa con Esmari Gómez y ese cargamento de salsa baúl, erótica, romántica y las vigas en doble T que no pueden faltar, ¿eh? Querida, nuestra cita para el día de mañana a las 12 del mediodía, donde estaremos con otro capítulo más de Romance a Plenitud. Recuerden que mañana estamos de 12 a 1, solo una hora. Cedimos el espacio a la 1 de la tarde a ritmo, sabor y salsa para recibir lo que es a nuestro amigo Eric Franceschi, ¿eh? Acá desde el estudio número 1 de Plenitud 90.9 FM. Me voy a despedir con este tema. Wild applies to the words you and me. Voz de Paul McCartney junto a The Wings, el tema Wildlife. Chao, chao, se les quiere muchísimo. Los espero el día de mañana a las 12 del mediodía.

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bendecida tarde para todos los oyentes de Ritmo, Sabor y Salsa. Con Esmari Gómez, que se encuentra en este momento realizando unas diligencias personales, pero a las 3 de la tarde estará con nosotros acá en Ritmo, Sabor y Salsa y sacando ese ganador, esa ganadora, para ese almuerzo, ¿eh? Ángel de la salsa, Eric Franceschi. Así que a las 3 de la tarde estará Nesmari desde el estudio número 1 desde acá en ese sorteo para la feliz ganadora de ese almuerzo con Eric Franceschi. Así que soliciten sus temas a través del 0414-880-1671. Ya con mucho gusto estaremos complaciendo, ¿eh?, en la dirección general. El pastor Víctor Correa junto a Orlando Padrón. Estaré acompañando de esta hora hasta las 3 de la tarde con buena música. Así que hagan sus solicitudes a través de nuestro punto de contacto. Y a las 3 de la tarde estará Nesmari Gómez con mucho ritmo, sabor y salsa. Escuchemos a Oscar de León. Tema para nuestro amigo el sargento García, desde José Manuel Álvarez, allá en Carrizal, ¿eh? Esto se titula Ardiente Deseo.

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todos mis queridos salseros y salseras de Plenitud 90.9 FM, la señal que está llenando de vida tu vida. Sean todos bienvenidos a Ritmo, Sabor y Salsa. ¿Qué tal? ¿Cómo le están pasando con esa rica salsa? Hoy, bueno, cumpliendo allí con algunos compromisos escolares con mis pequeños, pero ya estamos por acá cumpliéndoles con lo que teníamos acordado, y era pues darles a conocer el nombre de esa afortunada ganadora de ese almuerzo el día de mañana con Eric Franceschi. Ya vamos con eso, ya vamos con eso, presentándonos en una cortesía publicitaria de nuestros buenos amigos de Friends del Gran Casino y Gran Casino Hotel, ubicados en la calle Carabobo con Boyacá, pleno centro de Los Teques. 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El 0414-880-1671 para que usted se comunique con nosotros. Ya por allí tenemos varios mensajes, tenemos saludos muy pero muy especiales. Por allí está nuestra amiga Ada, nuestra amiga Doris Guerrero. También saludamos a mi querido amigo el sargento García. Para Irma en la zona del Chorrito, también reportando sintonía. Desde Trigo Viejo, también allí con su esposa, la señora Antonia Bejar. Y por acá me colocan, ya llegó, ya está aquí, Nesmari Gómez. Bueno, sí, principalmente ofreciéndoles a ustedes disculpas porque sabemos que estaban allí esperándonos. Pero bueno, son situaciones que se nos presentan de último momento. Somos seres humanos, al igual que ustedes, con distintas responsabilidades a lo largo del día. No tenía previsto que en la diligencia escolar en la que me encontraba pues tardara mucho. Es por ello que estamos llegando en este momento. Ya son las 3 de la tarde con 25 minutos. Nosotros vamos a ir a disfrutar de más y mejor música, y a la vuelta vamos a estar dando a conocer el nombre de la afortunada ganadora de ese rico almuerzo para disfrutar mañana en compañía del ángel de la salsa, Eric Franceschi. Recordándoles también que él estará desde el estudio número 1 de Plenitud, la que llena de vida tu vida, a partir de la 1 de la tarde. Así que prepara por allí tu bolígrafo, prepara la cámara para que vengas y te tomes tu foto, y por supuesto te lleves tu autógrafo del ángel de la salsa, Eric Franceschi.

0: exactamente las 3 de la tarde con 30 minutos y ya estamos más que listos, estamos preparados para conocer a la afortunada ganadora de ese rico almuerzo cortesía de nuestros buenos amigos de Friends del Gran Casino y Gran Casino Hotel, ubicados allí en la calle Carabobo con Boyacá, cerquita del Saime. Así que ya tenemos por acá la ruleta, ahí está nuestro camarógrafo pues grabando un video para que ustedes puedan observar que este concurso se está haciendo de manera transparente, recordándoles que tenemos todos los datos de las participantes y todas las que enviaron a través del privado pues tienen su número de teléfono. Es por ello que cuando digamos su nombre estaremos llamándola directamente. Solo vamos a realizar dos intentos. Si esa persona que resulte ganadora no nos contesta en esos dos intentos, pues tendremos que buscar otra feliz ganadora. Así que dicho esto, nosotros vamos rapidito por acá, vamos a pedirle a nuestro camarógrafo que enfoque la ruleta, Lolo Marrero. Vamos por acá enfocando la ruleta y por supuesto vamos a colocar por acá la hora. 3 de la tarde con 31 minutos, hoy jueves 17 de septiembre. Y ya me están indicando que puedo darle girar a la ruleta y allí va girando, girando, girando, girando, girando, girando, girando. Y tenemos que su nombre es Migdalis, Migdalis Hernández. Migdalis Hernández, allí estamos haciendo el video. Vamos rápidamente por acá a marcar su número telefónico. Vamos a buscar por acá en este, en esta base de datos que tenemos. Allí puedes enfocar, ajá, listo. Enfócame allí en la ruleta. Vamos a buscar por acá el número de teléfono de Migdalis, Migdalis Hernández, Migdalis Hernández. Y bueno, acá tenemos su número de teléfono. Vamos rapidito por acá a escuchar, Lolo, si está repicando por allí. Avísame, se escucha muy bien, se escucha muy bien, Lolo Marrero. Vamos a llamar solo dos veces. Solo dos veces estaremos por acá. Creo que nos contestaron a las 3 de la tarde con 32 minutos. Y por acá tenemos en línea a esa feliz ganadora. Ya contestó la primera llamada y decimos, hola, buenas tardes. ¿Quién habla por allí?
1: Hola, buenas tardes.
0: Buenas tardes, ¿cuál es tu nombre?
1: Migdalis Hernández.
0: Migdalis Hernández, Migdalis, te tenemos una buena noticia.
1: Cuéntame.
0: Te has ganado un rico almuerzo con el ángel de la salsa, Eric Franceschi.
1: No puede ser, qué curioso.
0: Migdalis, ¿en qué parte te encuentras?
1: Qué bien, mi Mari.
0: Migdalis, cuéntame, ¿ya tienes preparada la pinta que te vas a colocar mañana?
1: Wow, no sé. Bueno, sí, sí, sí, sí, sí.
0: Migdalis, cuéntame algo. ¿Qué edad tienes tú?
1: Ay, tengo que decirlo.
0: ¿Puedes compartirlo con nosotros? ¿Qué edad tienes?
1: Ay, bastante.
0: Bastante. Es decir que, bueno, llevas muchos años siguiendo la carrera de Eric Franceschi. Bueno, Migdalis, nada, eres tú la afortunada que mañana va a irse a almorzar con el ángel de la salsa, Eric Franceschi. Gracias por tu participación y también agradecemos. Nos vamos a estar poniendo en contacto contigo de manera privada para indicarte a qué hora debes estar preparada allí en las instalaciones de Friends Gran Casino.
1: Contenta por el premio.
0: Bueno, allí tenemos a la feliz ganadora, Migdalis Hernández. Ahí están los videos. Vamos a estar colocándolo a través de las redes sociales en breves minutos. Así que ya son las 3 de la tarde con 34 minutos. Vamos a ir con más y mejor música, Lolo Marrero. Y lo vamos a hacer precisamente con el ángel de la salsa, Eric Franceschi, quien estará con nosotros el día de mañana a partir de la 1 de la tarde desde el estudio número 1 de Plenitud, la que llena de vida tu vida. Y esto que dice Fantasía Herida.

0: 7:38. Bueno, y queremos informar. Tenemos una triste noticia, claro, una triste noticia, pero para ella, para las que están participando, pues es una gran noticia. Nuestra amiga Migdalis Hernández ha sido muy honesta con nosotros. Nos acaba de informar que ella mañana debe viajar a la playa y por esa razón ella no va a poder asistir al almuerzo con Eric Franceschi. Entonces vamos a darle la oportunidad y agradecemos a Migdalis Hernández por esa honestidad en decirnos que mañana tiene su día comprometido. Así que nosotros vamos a buscar otra feliz ganadora. Allí está la ruleta, no la hemos movido, quedó allí donde dice Migdalis Hernández. Son las 3:38, así que pare la oreja porque vamos nuevamente a girar esta ruleta para saber quién será esa feliz ganadora. La dinámica es la misma. Vamos a realizar dos intentos. Si no nos contesta, pues lamentablemente buscaremos otra ganadora. Así que vamos, Lolo Marrero, a darle girar a la ruleta. Y allí va, gira, que gira, gira, que gira, gira, que gira. Y se trata de Yuleidy Ramos. Yuleidy Ramos. Vamos rapidito por acá a ubicar el punto de contacto de Yuleidy Ramos. Rapidito, Lolo, por acá. Yuleidy. Acá hemos agendado todos los números de teléfono. Vamos por acá rapidito. Súbele allí mientras tanto a la cortina, Lolo Marrero, para nosotros. Listo, aquí tenemos el número de contacto. Vamos rapidito a marcar por acá y le vamos dando. Listo, acá está. Vamos a verificar si repica. Ahí está repicando. Podemos escuchar el repique. Dos. Ahí dice que el suscriptor que hemos llamado no puede ser localizado. Vamos a realizar otro intento, Lolo. Rapidito por acá. Marcamos. Entendemos que a veces la señal se pone un poquito cómica, como dicen por allí. Está repicando ese número por allí, el de Yuleidy Ramos.
1: El suscriptor que usted ha llamado no puede ser localizado.
0: Listo, Lolo. Bueno, ahí tienen ustedes. No logramos comunicación con Yuleidy Ramos. Así que vamos a rapidito por acá a darle nuevamente girar a la ruleta. Y ahí va, gira, que gira, gira, que gira, gira, que gira. Y tenemos que su nombre es Beatriz Gil. Vamos a buscar por acá rapidito el punto de contacto de Beatriz. Rápidamente, Lolo, porque se nos está agotando ya el tiempo. Beatriz Gil. Contacto. Recuerde que son muchas las personas que participaron. Está por acá Aura. Beatriz, ¿dónde estás? Que no te conseguimos. Beatriz, aparece por favor.

0: ya logramos dar con el...
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0: Vamos a marcarle por acá a Beatriz. A ver si Beatriz sí está súper conectada con nosotros.

0: pantalla está repicando por allí el número de Beatriz Gil. Esperemos que tengamos.
1: Correcto.
0: Bueno, ahí está. Lolo, verifícame. Suena sin cobertura. Es incorrecto el número, dice por acá. Bueno, seguramente Beatriz mandó por allí su número mal, porque acá estamos marcando el que ya nos dejó. Así que vamos por acá rapidito.

0: vamos a hacer un último intento por acá. Estoy marcando el 0414. Vamos a verificar si así se repica. Listo, está repicando, Lolo. Vamos por acá rapidito. Enfócame acá en la llamada, por favor. Nuestro camarógrafo está acá atento. Beatriz Gil, te estamos buscando. A ver si te quieres ir a ese almuerzo con Eric Franceschi. Ahí está repicando. Estamos haciendo lo correcto. Estamos por acá tratando de localizar a Beatriz Gil. Vamos a girar nuevamente en la ruleta entonces, Lolo, porque Beatriz no nos contesta tampoco el teléfono. Vamos entonces a girar por acá rápidamente y allí va girando la ruleta, gira que gira, gira que gira, gira que gira. Y se trata de Madeleine de Calderón, Madeleine de Calderón. Vamos a buscar por acá rapidito a Madeleine de Calderón. Creo que Madeleine es una de las últimas que participó. Acá tenemos su número de teléfono. Y vamos a marcarle, Lolo. Vamos de igual manera, con dos intentos. Si no nos contesta, pues estaremos buscando otra feliz ganadora. Y está repicando. Está repicando el teléfono de Madeleine de Calderón.
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0: Madeleine.
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0: Estas mujeres como que se quedaron dormidas, Lolo. Ah, bueno, por acá creo que tenemos el contacto y decimos hola, buenas tardes. Aló, buenas tardes.
2: Sí, buenas tardes.
0: Por favor, con la señorita Madeleine de Calderón.
2: Ella habla.
0: Le estamos llamando desde Radio Plenitud 90.9 FM para informarte, Madeleine, que tú eres la feliz ganadora de ese rico almuerzo con el ángel de la salsa, Eric Franceschi. ¿Qué te parece, Madeleine?
2: Dios mío, no me lo puedo creer.
0: Madeleine, cuéntanos algo, ¿desde qué parte te encuentras?
2: Bueno, yo estoy acá en la ciudad de Los Teques, en la urbanización Cecilio Acosta, El Paso.
0: Qué bueno, Madeleine, cuéntame algo. ¿Ya tienes preparada la pinta que te vas a colocar mañana?
2: Sí, ya la tengo lista.
0: Qué bueno, Madeleine. ¿Cuántos años tienes tú? ¿Quieres compartirlo con nosotros?
2: Sí, chévere, bueno, sin temor alguno, tengo 43 años de edad.
0: 43 años, es decir, Madeleine, que tú has bailado los temas de Eric Franceschi.
2: Así es.
0: Cuéntame algo, ¿cuál es tu tema preferido con Eric?
2: Ay, Dios mío, son tantos y ahorita, bueno, me bloqueé con lo que me dejaste, pues, evidentemente quedé así como choqueada.
0: Bueno, yo te voy a ayudar, Madeleine, porque hay uno por allí que es un himno, ¿no? En la voz de Eric Franceschi, y diría algo como, dime lo que puedo hacer para que te des cuenta.
2: En mi vida.
0: Es como respirar. Bueno, sin más nada que agregar, Madeleine, tú te vas mañana a ese rico almuerzo con el ángel de la salsa. Voy a estar contactándote en privado para darte todas las instrucciones, para decirte a qué hora debes estar allí en las instalaciones de nuestros buenos amigos de Friends del Gran Casino y Gran Casino Hotel. ¿Sabes dónde queda, Madeleine?
2: Sí, voy esporádicamente con mi esposo.
0: Ah, bueno, ahora vas a ir con el ángel de la salsa.
2: Excelentísimo.
0: Muchísimas gracias, Madeleine. Bueno, creo que aún no has escuchado la radio, sin embargo, es un sorteo que estábamos promocionando a través de nuestra cuenta de Instagram y queremos aprovechar para invitarte pues a que nos escuches por el dial 90.9 FM de Plenitud. Estamos acá con una programación espectacular que sé que te va a encantar. Así que tu radio siempre debe estar en el dial 90.9 FM. Gracias por participar, Madeleine.
2: Muchas gracias, muy amable, que tengas feliz tarde.
0: Igualmente para ti. Y allí por fin logramos dar con la feliz ganadora. Ella es Madeleine de Calderón y se va mañana a ese almuerzo con Eric Franceschi. Es que vamos a continuar con más y mejor música, Lolo. Y lo vamos a hacer para seguir deleitándonos con la voz del ángel de la salsa y este hermoso tema que se titula Dime.

4-14-880-1671 es nuestro punto de contacto para que el día de mañana usted comience allí a hacerle esas preguntas a Eric Franceschi, para que le envíe ese saludo especial, esa nota de voz o lo que usted desee a través de nuestro punto de contacto. Así que téngalo por allí presente. Mañana estaremos en un programa especial desde la 1 de la tarde. Recuerde que a la 1 estaremos recibiendo a Eric Franceschi acá en el estudio. La entrevista no será vía telefónica, será personalmente acá, en físico, en caliente. Así que si usted quiere venir, usted desea venir a tomarse su foto, a buscar su autógrafo, lo puede hacer. Solamente déjeme por allí un mensaje y con todo gusto le voy a estar agregando acá a la logística que tenemos preparada para el día de mañana. Nos despedimos en nombre de quienes hicieron posible que llegáramos a ustedes, y ellos son nuestros buenos amigos de Friends del Gran Casino y Gran Casino Hotel, ubicados en la calle Carabobo con Boyacá, muy cerquita del Saime, con la mejor gastronomía, un hospedaje inigualable, ya que somos el único hotel 3 estrellas en nuestra ciudad de Los Teques. Y mañana ellos abrirán sus puertas para recibir al ángel de la salsa Eric Franceschi y a la señora Madeleine de Calderón, afortunada ganadora de ese rico almuerzo. 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Nos despedimos en nombre de la dirección de la estación El Pastor Víctor Correa, en compañía de Orlando Padrón. En el control técnico nos acompañó como siempre Carlos El Lolo Marrero. Yo soy Nesmari Gómez, certificado de locución 58.332, productora nacional independiente 27.446. Hoy me tocó decirles, como decía Héctor Lavoe, no llegué tarde. Lo que pasó fue que ustedes llegaron muy temprano. Nuestra cita quedará para mañana, cuando nuevamente estaremos por acá con mucho ritmo, sabor y salsa. Saludamos a nuestro amigo Omar, Omar Expósito, quien está saludando a nuestro querido amigo Johnny. Johnny lo conozco, la Mamba Feliz. También a nuestra amiga Arelis Tortosa y a su esposo, el Mariachi Goyo. Nos despedimos, nos vamos, deseándoles que tengan una excelente tarde y que no se despegue, porque ya está por allí en el estudio número 2 nuestro querido compañero, el JL José Lucena, para llevarles a todos ustedes luego de las 4 de la tarde noticias en plenitud. Nos despedimos con qué, Lolo Marrero. Esto se viene en la voz del señor Alex de Castro, y esto es un tema muy pero muy hermoso y se titula Susana. Chao, chao, los quiero muchísimo, ya lo saben. Los espero el día de mañana a partir de la 1 de la tarde con esa entrevista exclusiva al ángel de la salsa, Eric Franceschi.

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1: Muy buenas tardes, sean bienvenidos a una nueva emisión de Noticias en Plenitud a través del dial 90.9 FM desde Los Teques, capital del estado bolivariano de Miranda, con la mejor información amplia y precisa. Bueno, estamos iniciando con el amanecer tuyero, aunque estamos en la tarde, pero bueno, el tiempo en que el cielo encapotado, llovizna, y bueno, estamos escuchando a Mario Díaz. Amanecer tuyero, ¿qué le parece? Bueno, ya estamos en la antesala del fin de semana, jueves. Jueves 17 de septiembre. Avanzando el mes de septiembre ya. Pero como siempre, trabajamos para ustedes en la dirección general de la estación, el pastor Víctor Correa y Orlando Padrón. En la producción, musicalización y conversando con ustedes, su amigo José Lucena, con el certificado de locución 55204. Tome nota de nuestro punto de contacto directo en cabina para su saludo, comentario, quizás algún cumpleaños, 0414-880-1671. 0414-880-1671.
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1: Así que, bueno, lo primero siempre, damos gracias a Dios por este nuevo día, esta tarde. Tarde lluviosa, llovizna, gran parte del país. Atento con el reporte del INAMED, con el que vamos a compartir con ustedes. Y bueno, mucha precaución en la vía, especialmente los amigos conductores que en este momento se desplazan en la vía Panamericana en dirección Caracas, Caracas Los Teques y Panamericana hacia Tejerías. Y también acá en el centro de la ciudad, atentos. Y los amigos motorizados, por favor, atentos allí, porque las personas, los transeúntes, andan allí apuraditos para no mojarse, porque no tienen el paraguas. No se bajen de allí ustedes. Bueno, listo, vamos ya a iniciar nuestro primer bloque informativo. Ya el digital nos indica las 4:10 minutos. 4:10 minutos. Y vamos a iniciar con los titulares, las noticias, los titulares nacionales. Y comenzamos. Vamos a ampliar un poco acá la pantalla para que nos permita compartir con ustedes. Y ya está listo. Bueno, Exxon negocia su regreso a Venezuela a medida que se aceleran los acuerdos con Estados Unidos. Y empresas de Estados Unidos firman acuerdos para operar oro y petróleo en Venezuela. La presidenta encargada, Delcy Rodríguez, se reunirá con primera ministra de Trinidad y Tobago. Esto será en Nueva York. Vamos a seguir revisando los más titulares. Y tenemos que evacuación y sobrevuelos de militares elevan tensión en la zona minera de Bolívar. Y deterioro de Guri empeora los bajones y los apagones, dicen los trabajadores de Corpo Elet. ¿Qué más tenemos en estos titulares? Bueno, fuertes lluvias anegan avenidas y calles en el estado de Aragua. Sí, ayer en el estado de Aragua y Carabobo y también Caracas también. Siempre ya está, en todo momento está la llovizna. Y bueno, vamos a revisar atento en su momento el portal, el reporte del INAMED. Vamos entonces a revisar más de estos titulares regionales. Cuando ya el digital nos

0: indica las 4:13 minutos. Vamos a revisar, a darle un visto acá a las noticias que más tenemos en materia internacionales. Dice este portal: una intensa tormenta irrumpió en la ciudad de Valencia, esto es en España, inundando calles y derribando árboles. Y el Comando Sur de Estados Unidos destruyó otra embarcación narco de los Choneros en el Pacífico Oriental. Y presidenta Keiko Fujimori se ubica entre las 4 presidentes con mayor aprobación de América Latina, con un 52%. Y esta es noticia en Colombia: en el departamento del Chocó, ubicado en el occidente colombiano, se registró este miércoles un nuevo enjambre sísmico compuesto por 5 movimientos telúricos en un lapso de 70 minutos. Así lo informó el Servicio Geológico Colombiano. Bueno, estos son parte de los titulares a nivel internacionales. 4:15 minutos. Vamos a revisar los portales o noticias. Bueno, tenemos que informar que con profunda... Esta información la tenía yo hace... Recuerdo que había una noticia que nos había llegado, pero necesitaba la confirmación de esta bueno, triste noticia que voy a compartir con ustedes. Y era pues que justamente que en días anteriores se habían encontrado unos restos en el sector, en el municipio Paz Castillo, esto es en el estado Miranda, exactamente en el sector El Nogal. Y de acuerdo a las características de los restos de una mujer, habían anunciado que eran, al parecer, correspondiente a María Alejandra Mijares, esposa pues de un gran amigo como Richard Borges. Y hoy se está confirmando, es decir, ayer se confirmó en horas de la tarde, y tengo por acá la información, ya esto es del diario Avance 24 horas. Las pruebas de ADN practicada al cadáver hallado el viernes 24 de septiembre en las riberas del río Guaire, a la altura del sector Nogal, en el municipio Paz Castillo, en el estado Miranda, confirmaron que se trata de María Alejandra Mijares. Ella, junto a su esposo Richard Borges, fue arrastrada por la corriente de la quebrada del Alambique en Los Teques, tras el fuerte aguacero del pasado 22 de agosto. Y seguidamente, por supuesto, María Alejandra Borges y Richard Borges, miembro pues de la Iglesia Cristiana Filadelfia. Y por acá entonces está la nota pues ya de condolencia para la familia, sus hermanos de fe de esta iglesia. Hoy, con el corazón en la mano, la pastoral general de la Iglesia Filadelfia informa el hallazgo del cuerpo de nuestra amada líder María Alejandra Borges. Que nos embarga un profundo dolor, nos sostiene la certeza de que ya descansa en los brazos del Señor. Y dice, manifiesta el pastor de la congregación, que enviar gracias a todos porque estuvieron pendientes allí y están a la espera de que próximamente, bueno, se logren encontrar los restos también de Richard Borges. Así que bueno, esta noticia fue que compartimos con ustedes. Bueno, 4:17 minutos. Bueno, vamos de una vez con el reporte del INAMET. El INAMET informó que la onda tropical número 50, la cual se encuentra o se desplaza entre el occidente de Venezuela, lo que provocará cielo nublado y precipitaciones de intensidad variable con actividad eléctrica durante la tarde y noche de este 17 de septiembre. onda tropical número 50 se ubica en el occidente venezolano y lo que está generando lluvias de intensidad variable en las regiones central, oriente, llano, los Andes. Y atención, la onda tropical 51 avanza a 22 kilómetros por hora sobre el Atlántico central tropical. Su llegada a la Guayana Esequiba entre el 21 y 22 de septiembre. Así que, bueno, atentos allí. Orémosles al Señor, al Padre, para que no esta lluvia, esta onda tropical, caramba, no sea tan fuerte como las anteriores. Bueno, seguimos revisando más de titulares. 4:18 minutos. Y noticia internacional, esto es portal digital Globovisión, un sismo de magnitud 6.3 sacudió Alaska. Esto es el portal digital Globovisión, un sismo de 6.3 que ya es un terremoto. En la escala de Richter se registró a 16 kilómetros al oeste de Nikolsky, esto es en Alaska. Justamente hoy jueves, así lo informó el Servicio Geológico de los Estados Unidos. Así que esto está, bueno, está el mundo en movimiento, señores. Así que vamos entonces a estar ahí atentos allí. Bueno, seguimos revisando más de los titulares de esta hora para compartir con ustedes. Y el digital cambió las 4:20 minutos. Bueno, vamos a revisar el dólar, el tipo de cambio de referencia. Y el dólar para este día jueves 17 de septiembre, 847.44. La verdad que este dolita no quiere quedarse tranquilo. 847.44 céntimos. Y el euro 977.67. Así que bueno, 847.44 es el dólar que rige hoy las operaciones comerciales en este día jueves, antesala al fin de semana, jueves 17 de septiembre. Vamos a revisar ya 4:21. Vamos con la información deportiva. Recuerden que a las 5 de la tarde tenemos nuestro programa Jugada entre dos deportes junto a mi compañero Franklin Martínez, hoy con un invitado. Así que, bueno, por cierto, antes de pasar a información deportiva, esta mañana me comuniqué con una gran amiga, o con una amiga, específicamente pues nuestra amiga Zulay Mercado. Ella, ella también fue nuestra compañera de la radio acá en Plenitud. Zulay Mercado, Zuli como la conocen a ella, locutora de años y trayectoria. Bueno, a todas estas me informó que conversó con una hermana del amigo del Tuco Velázquez, y bueno, con la buena noticia de que nuestro querido Tuco Velázquez está mejorando bastante, todavía aún se mantiene hospitalizado y que la semana que viene, Dios mediante, le dan de alta. Pero buena noticia allí. Yo le había escrito en estos días, pero no quise insistir mucho. Así que bueno, el amigo el Tuco Velázquez, bueno, Dios te bendiga. Y bueno, seguimos orando, Tuco y la esposa y todos allí, la familia, sus hijos, sus nietos. Así que bueno, buena noticia, ven, para los conocidos, los amigos del Tuco Velázquez. Está mejorando, gracias a Dios, respondiendo los tratamientos. Y de acuerdo a la información de nuestra compañera, nuestra amiga Zuli Mercado, de acuerdo a la información de una hermana del Tuco Velázquez, esta semana próxima ya mañana es viernes que le estarán dando de alta. Y que nos damos gracias a Dios que nuestro amigo el Tuco Velázquez está bastante, bueno, es un caballo, ya que el amigo el Tuco es un caballo de guerra, un caballo, un guerrero. Sí, señor, contestamos con eso. Bueno, listo, vamos a revisar Vamos con información deportiva. Por acá está llegando una notica de voz, pero no es la compañera Rosaura. De revisarla pues en la pausa de aquí. Vamos entonces con la información deportiva. Claro que sí, vamos con la información deportiva. Y comenzamos con el portal, bueno, por cierto, pero vamos a colocar aquí, JL, vamos a colocar aquí la cortina de los campeones, porque estamos ya 25 días, estamos ya, cuenta regresiva, 25 días para que se dé la voz de Playball. Sí, señor, claro que sí. El 12 de
1: Ruge con los Leones
0: de octubre. Así que bueno, ahí estamos ligando, pues, esperando, jalando estos días para iniciar pues nuestro deporte nacional, como lo es el béisbol, los 8 equipos. Y por supuesto, el primer juego será este 12 de octubre entre los actuales campeones Navegantes del Magallanes y los Tiburones de La Guaira. Esto será a las 7 de la noche en el estadio de Valencia. Sí, señor. Y más de noticias, tenemos que al Salón de la Fama, las leyendas, esto es el líder deporte, inmortales. Hoy celebramos la grandeza de tres leyendas que marcaron un antes y un después en nuestro béisbol. Ellos son Francisco el Kid Rodríguez, Andy Chávez y Tomás Pérez. Ya tienen su lugar dorado en el Salón de la Fama del béisbol venezolano. Así que gracias por tanta alegría, por cada ponche, cada atrapada, cada hit que nos hizo gritar de emoción. Su legado vivirá por siempre en el diamante. El Kid Rodríguez, cuando el caballero Kid Rodríguez se montaba en el montículo, bueno, ahí se terminaba ahí el pan de piquito, claro que sí, sus buenos tiempos. Y bueno, ya esta información, bueno, ya informamos acá los 25 días y los titulares del diario Meridiano. La Liga del Béisbol Profesional con buena pinta. Excelente, mira, se tiene previsto cuando ya se haya incorporado las grandes ligas. Este martes los 8 elencos del circuito presentaron los uniformes que lucirán en el campeonato 2026-2027. Asimismo, Bravos y Tiburones mueven la mata. Osvaldo Arcia no seguirá con los Leones. Caramba, imagínense. Oye, un icono ahí de los Leones. ¿A dónde irán Osvaldo Arcia? Sí, no tengo noticia, titular de Meridiano. Osvaldo Arcia no seguirá con los Leones. Y más de titulares, vamos a ampliar aquí la, ampliamos aquí la imagen. Más titulares. Nuestros chamos destacan y suman 4 preseas doradas en los Juegos Suramericanos 2026. Mira, llegaron, pero como unos guillas. Ya en Jugar Entre Dos tenemos los detalles y los pormenores. Y el general cuelga las botas. Nos referimos a Tomás Rincón. Anunció su retiro del fútbol profesional mediante sus redes sociales. El criollo deja un legado histórico en la selección nacional. Fue el jugador que más veces vistió la camiseta vino tinto. Bueno, Tomás Rincón, gracias. La verdad que imagino que bueno, vendrán los homenajes, los reconocimientos. Bueno, 4:27 minutos. Vamos a revisar aquí quienes nos reporta sintonía. Por aquí está la abuelita Mirna de Osorio. Tempranito. Tempranito. Mirna Osorio. Envió por acá saludo a toda la audiencia, saludo al pastor Víctor Correa, saludo para Franklin, saludo para Irma Salas. Y quién más le envía saludos aquí, por supuesto, para este servidor. Pero gracias a la abuelita, temprano me escribió, estoy acostadita porque hay mucho frío. Así es, a cuidarse mucho, abuelita. Pero 4:28 minutos. Pero es hora ya de ir a nuestra... Ah, no, pero vamos a revisar aquí quién tenemos acá en pauta. Y por aquí está ya nuestra Irma Sala. Feliz tarde, amigo Lucena, tomándome un cafecito. Ah, bueno, dando una noticia, que bueno, por acá tenía ya en pauta, está informando suspendida la jornada en Los Cerritos por lluvia. Claro, aquí está lloviznando, pero cuando inició y hacia esa parte se veía el techo se veía, pero negro, oscuro. Sí, señor, el cielo... Así que bueno, esta es la onda tropical 50 que está haciendo su recorrido. Así que bueno, está suspendida la jornada hoy. Información de nuestra amiga Irma La Leona Salas. Gracias, Irma, por estar allí siempre atenta ahí con la información. Bueno, 4:29 minutos. Pero qué tal, y nos vamos a nuestra primera pausa y enseguida regresamos con más de Noticias en Plenitud.
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Y estamos de vuelta con más de noticias en plenitud desde Los Teques, capital del estado bolivariano de Miranda, Venezuela. Gracias por la sintonía al digital, 4:38 minutos, segunda media hora. Bueno, por acá está, bueno, desde ayer, noticias plenitud internacional. Vení, por acá nos escriben, nos reportan sintonía. Buenas tardes, desde León, Guanajuato, México, escuchando el noticiero. Soy de Los Teques, Janet Padrón. Soy tía de Orlando Padrón, nuestro director de aquí de la radio. Bueno, gracias, Janet Padrón, en sintonía desde León, Guanajuato, México. Saludo a todos los que están allá en sintonía. Esta nación hermosa que algún día conoceremos, México, sí señor. Claro que sí, gracias por estar ahí en sintonía, Janet Padrón. Bienvenido pues a nuestra familia de oyentes de Plenitud 90.9 FM y de Noticias en Plenitud. Bueno, estamos escuchando este salmo hermoso, Salmo 93, si las puertas se abren. Porque Dios lo permite, sí señor, súbele un poquito allí para...

0: Así mismo es, no podemos quejarnos. Si una puerta se abre es porque Dios lo permite. Y si la puerta se cierra es porque Dios te está guardando, te está resguardando de algo. Sucede cuando te tienes una situación de desempleo. Mira, perdiste empleo, pero es que Dios te tiene algo mejor. Dios te dice, no, tú tienes que estar en algo mejor. Así que usted véalo como parte de Dios siempre, nuestro Padre Celestial. Bueno, listo, tenemos el diario La Verdad de La Guaira. Vamos a los titulares. Los playeros quieren trabajar para sobrevivir, por supuesto. Es un estado turístico. Vamos a revisar la prohibición del uso de las playas decretado por el gobernador. No se justifica a 85 días de los terremotos, porque estamos, dice aquí, los que son los playeros, los atienden, los toldos, los restaurantes, los comercios. Mira, sí. Ahora estoy viendo aquí una imagen que está colocado acá, dice no pase peligro, pero veo al final las personas adultas, niños bañándose. Entonces uno dice, bueno, esa es la vida, sí, pero se está previsto que para finales de año comiencen a aperturarse algunas de las playas. Algunos quizás pueden decir, caramba, pero bueno, es eso. Incluso el transporte público en La Guaira también está bajísimo en cuanto, pues, a lo que es los conductores y las personas, pues, que por supuesto perdieron toda su vivienda, sus familiares. Así que bueno, es un drama. Así que ahí está. Aquí estoy leyendo que dice que las playas, esta es una playa que está habilitada, dice aquí. Están unos niños, pero sería de esta parte que dice que está prohibida la. Bueno, poco a poco se estará reactivando. Y más de titulares del diario La Verdad de La Guaira. Tres heridos deja choque de dos motos frente al centro comercial Litoral. Y el Fortin Blen ya tiene dos inspecciones. Caramba, un edificio que se ve bastante recibió impacto, ¿no? En los primeros 1, 2, 3 pisos. Vamos a informar ahí qué dice de titular. Los copropietarios están contentos porque el Ministerio de Obras Públicas se va a encargar de las reparaciones, pero se han tardado un poco en comenzar. Caramba, ¿no? Oye, pero la verdad es que esto es, bueno, señor, solo tú en tu misericordia. Bueno, dicen, ha conversado con un ingeniero, un conocido que conoce del área, pues, de infraestructura. Dice que cuando no se afectan las principales, las columnas, las bases, todo, pero cuando se, las paredes, que su mayor, gran mayoría son de la de ladrillo, de ladrillo rojo, dice que bueno, se afectan porque de los años que tienen estas construcciones, y por supuesto estos doble sismo, pues, generaron que se fracturaran. Pero dice, mira, eso se tumba y se verifican las placas de lo que llaman los pisos y las que van hacia las paredes, los laterales, y bueno, y ahí de una vez se comienza, pues, a levantar paredes. Pero estoy viendo acá, sí, se ve que, pero no se crea, da miedito de ahí. Pero bueno, la misericordia de nuestro Dios, sí, señor. Bueno, entonces esto es las residencias que tiene familia allí conocido. El Fontaine Blanc ya tiene dos inspecciones, entonces están a la espera de una tercera inspección, que ya iniciarán entonces ya las reparaciones, pero ya los ingenieros. Dice también el titular, 1.885 edificaciones esperan la inspección del patólogo estructural. Imagínense ustedes este término, patólogo estructural. Así es. Y aún no hay respuesta de la amnistía fiscal. Y falta de tuberías paraliza la obra de agua en Playa Verde. Son los titulares. Vamos a seguir revisando acá. Trabajadores del IPAMER recibieron atención médica al aire libre. Bueno, estos son los titulares del diario La Verdad de La Guaira. Así que, bueno, estaremos atentos allí. Bueno, 4:44 minutos. Vamos a revisar el diario de acá de los Altos Mirandinos, el diario Avance. Oye, por acá tengo otro saludo. Vamos a revisar antes de pasar al... Vamos a colocar acá. Aquí dice por acá, mira, queremos otro... Otra canción tuyera, los grupos mirandinos, pero no me coloca aquí quién nos escribe. Así que comenzamos allí con ese tema que comenzamos allí. Joropito Central, sí señor, claro que sí. Pero hoy es viernes chiquito, antesala al fin de semana, jueves 17 de septiembre. Vamos entonces a compartir los titulares del diario Avance. Mientras tanto, recordamos nuestro punto de contacto 0414-880-1671. 0414-880-1671. Y los titulares del diario Avance: desmantelan sala de robótica en plantel de Carrizal. Ah, caramba, qué cosa, ¿no? Y exigen agilizar reparaciones. Docentes piden al Ministerio de Educación y la Gobernación iniciar los trabajos de los planteles con etiqueta roja. Esto es acá en el municipio de Guaycaipuro. Y una nueva protesta: padres representantes de la Unidad Educativa Francisco de Miranda trancaron la Avenida Bolívar en protesta de la rezonificación de estudiantes. Recordamos que los estudiantes del nivel primaria, los recuerdo pues a esta rezonificación primaria, la Unidad Educativa Nacional Guaycaipuro, y los estudiantes de bachillerato fueron trasladados pues al Vicente Salias, que es la información pues en relación a esto. Y venden, bueno, este es otro titular, venden el saco de cemento en 10 divisas en el trigo. Caramba, mire, aquí está, mire, la comuna trabajando acá. Se ven pues los sacos de cemento y dice que a un costo de 8.990 bolívares, equivalente a 10 divisas, venden el saco de cemento en una jornada organizada por la comuna Francisco Espejo en Los Teques. Así lo explicó Luz María Zavala, integrante de esta organización. Bueno, y tienen ese dato, pues, para que vayan a buscar su saco de cemento, Mar Espósito, a buscar el saco de cemento. Eso sí, llévate la carretilla, porque usted no puede estar levantando peso ahí. Y destacan dinamismo en sector mobiliario, son uno de los titulares. Bueno, siguen lo de la protesta. Y, mire, esta noticia sí la tengo pautada aquí. Ya la voy a ampliar. Ya la tengo por acá para compartir con ustedes. Y, bueno, estos son los titulares más destacados de el diario Avance. Bueno, ahora sí, vamos a revisar ahí quiénes nos están reportando por acá su saludo. Y tenemos acá vamos a ampliar aquí la pantalla un momentico. A Rosaura Sánchez nos está enviando su saludo acá, su notica de voz, la escuchamos en la pausa. Ella nos envía saludos a los oyentes, al equipo de Plenitud 90.9 FM. Y la envía saludos pues a todos pues, como siempre, con mucho cariño. Rosaura Sánchez desde la Avenida Loyada, residencia Los Apamates. Y por aquí reporta sintonía Omar Espósito. Muy buenas tardes, mi hermano querido, saludos y bendiciones. Claro que sí, amigo Omar, saludos. Amigo, nos reporta sintonía desde el trigo. 25 días, mi amigo Omar, para activarnos en el grupo de jugada entre dos. Sí, ahí estamos activos, pero no como cuando está el béisbol, que vamos ahí ligando cada uno a sus divisas. Sí, señor. Pero vamos a aprovechar de enviarle saludos al amigo Carlos Mesa y a su esposa Benilde en la zona B del 23 de enero. Carlitos Mesa allí en sintonía desde temprano. y su esposa Benilde. También le enviamos saludos a Mirna y Marbelis Pelis en el sector Buenos Aires, Zoraida Túpano, Callejón Solano en el Vigía. Y bueno, ya saludamos ya al Tuco Velázquez, que gracias a Dios ya estaba, se está recuperando, aún sigue, aún se mantiene hospitalizado, pero gracias a Dios esta mañana me dieron esa bonita noticia. Había escrito al, había escrito al teléfono del Tuco, pero dije, no, a mí no responde porque... Pero me informó que al conversaron con una hermana del Tuco Velázquez ya estaba, está respondiendo al tratamiento, mejorando. Y la buena noticia es que ya la próxima semana el Tuco Velázquez lo están enviando para su casa. Y le garantizo que los 3 semanas ya el hombre ya está incorporándose a la radio. El Tuco, el Tuco Velázquez, bueno, o sea, sí, es una máquina. Es un compañero ahí en la emisora hermana Panamericana. Señor, 88.3 FM en Los Teques, nuestras emisoras hermanas acá en los Altos Mirandinos, claro que sí. Pero 4:50 minutos. Bueno, por acá y con esta, vamos a ampliar aquí esta información. Bueno, ya le informé del sismo que sacudió en horas temprano. Vamos a repetir esta información para los que se están incorporando hasta ahora. Un sismo de magnitud 6.3 sale en la escala de Richter, se registró a 167 kilómetros al oeste de Minolsky, en Alaska. Esto fue hoy jueves, hora local, las 14 horas. Así lo informó el Servicio Geológico de los Estados Unidos. Señor, la Tierra sigue en movimiento. Y también, bueno, informamos que lamentablemente, era los restos encontrados pues allí en Nogales, en el municipio Paz Castillo, en el estado Miranda. Bueno, se acuerdo pues al ADN, se confirmó que se trata de los restos de María Alejandra Mijares, esposa pues de un gran amigo, Richard Borges, que aún se sigue trabajando para encontrar sus restos mortales. Y también tengo aquí la nota de condolencia de la Iglesia Filadelfia, donde, bueno, le dan las condolencias a los familiares y ya por la ya aparición pues de los restos de María Alejandra Borges. Paz a su alma. Y la, y bueno, las condolencias pues para todos pues sus amigos, su familia, sus hijos, su hija. Sí, señor, bien triste pues esta noticia, y a la espera pues que aparezca pues los restos pues del amigo Richard Borges. Bueno, vamos ya a 4:53 minutos, pero quiero compartir esta noticia de que tiene que ver con el diario Información en Pleno Desarrollo Deportiva, claro que sí. Y tenemos que esto está en desarrollo, esta buena noticia. Vamos a buscar acá JL para, y con esta nos vamos a la próxima, a la pausa. Y tenemos acá que, vamos a buscar aquí la esta noticia, debemos colocarle acá pues una, vamos a buscarle aquí ya para nosotros, con esta nos vamos a la pausa. Y ya por aquí está ya haciendo, bajando de nuestro helicóptero azul, nuestro compañero Franklin Martínez. Y bueno, ya está preparándose con los audífonos para inmediatamente, luego de la publicidad, iniciar la jugada entre dos deportes. Claro que sí, sí señor. Así que, bueno, 4:54 minutos. Se nos movió aquí la... Bueno, esta misma puede ser, JL, coloca esa misma para esta buena noticia.
1: ¡Ay, Venezuela!
0: Esa misma, déjamela ahí en pantalla. Súbele un poquito de volumen.
1: ¡Venezuela! ¡Venezuela! ¡Venezuela!
0: Bueno, y tenemos una buena... buena noticia en materia deportiva es que las muchachas, nuestras Vinotintos Venezuela, sigue imparable en este 13º Juego Suramericano Santa Fe 2026. Las tricolores vencieron 12 carreras por 0 a Colombia. Venezuela impuso un 12-0 ante Colombia, cerrando el encuentro por diferencia. Esto fue a partir de la cuarta entrada de las muchachas del softball femenina. Ya estaremos ampliando detalles en Jugada Entre Dos. Bueno, ahora sí, vamos a la pausa y enseguida regresamos para entonces dar inicio pues a nuestro programa Jugada Entre Dos Deportes. Y por acá también ya llegó el invitado que tenemos para esta tarde, el famoso Coto. Bueno, ya vamos a estar conversando con él luego de las 5. Así que bueno, manténgase en sintonía y me regresa, se toman un cafecito y ya regresamos ya en el cierre para dar inicio a Jugada Entre Dos. Así que ya regresamos con más de noticias en plenitud.

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Noticias en plenitud, ya en el cierre, 5 minutos, 5 minutos, y atentos allí porque ya en breves minutos vamos con jugada entre dos deportes, sí señor. Bueno, ya compartimos con ustedes una noticia que está ahí en pleno desarrollo, pero como es deportiva, bueno, la vamos a ampliar aquí con los muchachos, con el invitado que tenemos esta tarde. Bueno, 5, 6 minutos. A todos gracias por la sintonía. Nos escuchamos mañana a partir de las 4 de la tarde con otra emisión de Noticias en Plenitud. Y como siempre, trabajamos para ustedes en la dirección general de la estación, el pastor Víctor Correa y Orlando Padrón. En la producción, musicalización y conversando con usted, su amigo José Lucena, con el certificado de locución 55204. Manténgase allí porque ya comenzamos con jugada entre dos. Brevemente y enseguida regresamos. Así que ya seguimos en sintonía.

0: Muy buenas tardes nuevamente por acá, jugada entre dos deportes a través del dial 90.9 FM desde Los Teques, capital del estado bolivariano de Miranda. Buenas tardes. Y por acá ya estamos listos para iniciar nuestro programa de los jueves, jugada entre dos deportes. Sean bienvenidos y bienvenidas. Siempre trabajamos para ustedes en la dirección general de la estación, el pastor Víctor Correa y Orlando Padrón en la producción, musicalización, su amigo José Lucena, y me acompaña Franklin Martínez. Ya va a ser la presentación pues de nuestro invitado de esta tarde. Así que nos recordamos nuestro punto de contacto 0414-880-1671. 0414-880-1671. Usted también nos puede escuchar a través de nuestra página web plenitud.com.ve y nuestras redes sociales, TikTok, Instagram, arroba Radio Plenitud-FM. Y con el saludo de las buenas tardes, el poeta, el FM del deporte, Franklin Martínez.
1: Buenas tardes, gente maravillosa y bonita de los altos mirandinos que sintonizan Plenitud 90.9 FM, llenando de vida tu vida con mucha información deportiva, información de júbilo, así como también informaciones con un tinte gris, pero al fin y al cabo información que ustedes deben saber. Nosotros compartimos a través de tu programa deportivo Jugada Entre Dos. Le damos la bienvenida a Edgar Useche, una vez más director técnico en categorías menores del fútbol mirandino, artista también en el género del hip hop. Compuesto este señor 20 temas y por supuesto gran conocedor del deporte en sus diferentes disciplinas. Sin más preámbulos, le damos la bienvenida a Edgar el Coto Useche.
2: Muy buenas tardes para todos los que sintonizan Plenitud 90.9 FM en este momento. Muchísimas gracias por la invitación y bueno, estaremos compartiendo lo que es el día a día deportivo a través de acá de tu programa Jugada Entre Dos el día de hoy.
0: Así es. Bueno, tenemos que cumplir, Frank, con una triste noticia que tenemos que compartir con ustedes, pues el mundo del deporte de luto. Vamos a dar los detalles, Franklin.
1: Así es, el periodismo deportivo de habla hispana viste de luto. En las últimas horas se conoció la lamentable noticia del fallecimiento del veterano periodista venezolano José Rafael Machado, conocido como Juan Bené, a los 97 años en la ciudad de Miami, Florida. El histórico cronista de béisbol de las Grandes Ligas nos deja un legado imborrable tras más de 6 décadas dedicadas al análisis de la pelota. Su trayectoria superó los 75 años en medios radiales, impresos y televisivos. La misma ha abarcado diferentes fuentes del periodismo, en especial el béisbol

0: Juan Benet. Ahí está, Deportivo Coto. Polémico, muy polémico en cuanto a los deportistas venezolanos. Vimos declaraciones de Omar Vizquel, teacher, muy coherente, muy centrada el comentario de Omar Vizquel sin ningún tipo de rencor.
1: Bueno, sí, Coto, ¿tienes algo que compartir en relación pues a la lamentable pérdida de Juan Bené?
2: Bueno, hay que decir que Juan Bené, periodista venezolano, su trayectoria inicia a fines de los años 40, Premio Nacional de Periodismo de Venezuela en 1957. En 1960 asiste a su primera Serie Mundial de Béisbol, clásico que cubrió por 45 años seguidos. Transmitió por radio juegos de grandes ligas por muchísimos años. Fue voz oficial en español del programa de televisión Lo Mejor de la Semana. Además, fue el primer latinoamericano elector para el Salón de la Fama de las Grandes Ligas. Por eso allí tantas entrevistas polémicas, tantos comentarios polémicos de Juan Bené. Ha escrito 21 libros con crónicas e historias del béisbol, siendo su obra más importante 5.000 años de béisbol. Eso quiere decir que su trayectoria le convierte en uno de los periodistas más importantes de habla hispana a nivel mundial.
1: Bueno, Frankie, ya listo para iniciar. Venezuela clasificó al Mundial Sub-19 de Voleibol 2027. Ahí lo... ¡Uy, falla!
0: Aquí tenemos la información, por supuesto. Venezuela clasificó al Mundial Sub-19 de Voleibol 2027. La selección venezolana masculina de Voleibol Sub-19 derrotó 3-0 a Chile y se quedó con la medalla de bronce del Campeonato Sudamericano disputado en... y Brasil, resultado que además le permitió asegurar uno de los tres cupos disponibles para el Mundial de la categoría en 2027. Venezuela tomó ventaja desde el comienzo del partido y cerró el primer set por 25-14. En el segundo, Chile consiguió mantener el marcador más ajustado y llevó el parcial hasta los últimos puntos. Venezuela finalmente se impuso por 26-24 y quedó a un set de quedarse con el tercer lugar.
1: Bueno, y ahora sí, que continuamos en materia de lo que es este juego de los juegos, decimotercer juego suramericanos, amigo Coto, donde Venezuela logra 2-0 ante Brasil. ¿Lo tienen listo allí? Sí. Vamos entonces a ampliar la información allí.
2: Bueno, para ampliar un poquito más del voleibol, Diego Rondón fue el máximo anotador de Venezuela en el encuentro con 16 puntos y Benjamín García sumó 14. También ellos estuvieron en lo que fue el Mundial Sub-17 anterior. En este caso, bueno, Brasil se quedó con el sudamericano, con el campeonato sudamericano, y Argentina con el segundo lugar allí. Un poquito para ampliar lo que es el voleibol. En el softball, bueno, la selección nacional de softball femenino derrotó 2-0 su similar de Brasil en el partido inaugural del torneo correspondiente a los Juegos Sudamericanos. El combinado criollo saltó al terreno con la lanzadora Sara Willis como abridora, mientras que el conjunto brasileño respondió con Fernanda Quirón en el montículo. En un duelo donde ambas serpentineras contuvieron las ofensivas contrarias durante las primeras cuatro entradas del compromiso, pero la ventaja para la representación venezolana llegó en el quinto episodio mediante imparables de la jardinera izquierda Yulexis Barrios y la campo corto Darjenly Rivas, quienes capitalizaron la presencia de corredores y pudieron impulsar las carreras ganadoras para la Venezuela del sudamericano.
1: Bueno, también tenemos que, bueno, las venezolanas, nuestra selección de softball femenina, también ayer, oye, un juegazo, 17-0 ante Bolivia, esto en los decimoterceros Juegos Suramericanos Santa Fe 2026, donde Venezuela le colocó el acelerador allí al ritmo de Santa Fe, y donde Venezuela se impuso 17-0 ante Bolivia, cerrando el encuentro por diferencia en la segunda entrada. Frankie, tenemos allí ya los saludos para que no se acumulen allí en quienes nos reportan sintonía allí a Jugada Entre Dos.
0: En sintonía Rosaura Sánchez, también en sintonía Margaret Mural. Entre Dos, saludos amigo Lucena, Franklin, un saludo muy especial para Coto también.
3: La
0: en sintonía, no podía faltar desde la Avenida del Paso, desde las 10 para las 4 está allí en sintonía mi pana el Churra, Jesús Gaviria, en sintonía desde la Avenida del Paso, teacher.
1: Bueno, también tenemos allí, ¿qué más en materia deportiva? Creo que hay un récord mundial allí también en estos Juegos Suramericanos Santa Fe. ¿Lo tienes listo en pauta?
0: ¡Sí, señores! Será una de las palabras, teacher, de Juan Bené. ¡Sí, señor!
1: ¡Sí, señor!
0: Por acá, ¡qué momento en Santa Fe! Con un arranque de 110 kilogramos y un envión de 133 para un total de 243. La pesista Claudia Rengifo se quedó con la medalla de oro de la categoría de los 69 kilogramos femenino en la edición decimotercera de los Juegos Panamericanos. ¡Que viva Venezuela y que suene la bayanera! Con Claudia Rengifo.
1: Ahí está el caballo pelotero. Vamos a buscar acá. ¿Qué podemos buscar aquí? La tenemos lista en pauta. Allí, bueno, está dando una buena noticia allí. Ya lo comentamos en la pausa ahí. Y los ojos del Franklin, bueno, brillaron ahí con ese oro que le mostró allí el famoso Coto. Pero le debemos la cortinita que le quería colocar allí. Bueno, seguimos, Franklin Martínez, 5:21 minutos que sigue ahí en la pauta deportiva.
0: Y tenemos resultado del día 2. El 16 de septiembre, la victoria de Perú 12-0 ante Bolivia. Luego, 17-0 Venezuela sobre Bolivia. Brasil 11-4 sobre Colombia. Y 3-0 Brasil sobre Argentina.
1: Bueno, tenemos también allí otro encuentro, no creo que lo tengan ahí, que es el juego, el resultado Perú-Colombia. Ese Perú-Colombia allí, esas muchachas allí, bueno, ¿qué tenemos allí, Coto?
2: Bueno, Perú ganó en extra innings 6-5 a la selección de Colombia en Santa Fe 2026. A pesar de que la selección de Colombia tomó la ventaja, Perú remontó en las últimas entradas, llevó el juego a extra innings y logró liquidar.
1: Así es. Bueno, en las 5:22 minutos, 5:22 minutos. Bueno, por acá está llegando un cafecito. Vamos a darle chance ahí que el cafecito acá para calentar pues los motores ya al digital. 5:22 minutos, 5:20. Pero ahí vemos una bolsita como que son unas donas que trajo ahí el amigo Franklin. Triple dona allí para acompañar aquí el cafecito. Pero vamos a estar atentos, Franklin, que tenemos tres saludos. ¿Lo tienes listo allí para que le hagan la antesala de quiénes se tratan y que ojalá pues las tengamos acá estas atletas, estas deportistas? Son de aquí, de los Teques, ¿no, Franklin? Bueno, coméntanos.
0: Así es, en horas nocturnas del día domingo hicimos acto de presencia en el Estadio Luis Aparicio de El Paso, un encuentro, el último encuentro de la jornada del día entre Bisontes y el equipo de Panteras, donde resultó ganador el equipo de Panteras por paliza. Un encuentro con muchas emociones y logramos entrevistar a tres jugadores, a uno del equipo ganador, que es el equipo Panteras, y a dos del equipo perdedor, del equipo Bisontes, del cual hubo un atrapadón allí por parte de un jugador que es uno de los saludos que vamos a escuchar a continuación, porque acá en Jugada Entre Dos, tanto el ganador como el perdedor, todos son ganadores.
1: Lo tienes en pauta, lo colocamos acá mismo. Vamos a colocarlo entonces acá, el primero y que corresponda al saludo.
3: Chirajo del equipo Bisonte Sketcher le va a enviar un saludo a toda la audiencia de Plenitud 90.9 FM y a toda esa audiencia deportiva de los Altos Mirandinos, dándole apoyo a nuestros héroes deportivos de los Teques del Estado Miranda.
4: Bueno, claro que sí, muchísimas gracias por la oportunidad aquí en la Liga del Paso y un cordial saludo para todo el equipo de Bisonte. Seguimos adelante, vamos con todo pues.
1: Bueno, y tenemos ahí el próximo saludo. ¿De quién se trata, Franklin? ¿Quién es el que tenemos ahí en pauta? A ver, vamos a colocarlo acá de una vez, pues, el saludo. Pues.
3: Nos encontramos con Aldrin Carrasquel del equipo Bisonte Left Fielder, que se lanzó un atrapadón allí finalizando el encuentro. Aldrin, un saludo a toda la audiencia de Jugada Entre Hoy, tus impresiones de este encuentro.
5: Buenas tardes, amigo. Un saludo. Les invito a sintonizar Jugada Entre Dos por Plenitud 90.9 FM. Y muchísimas gracias por la entrevista. Y bueno, aquí estamos a jugar softball, deporte, deporte es lo que manda aquí en Huacaipuro. ¿Cómo te sientes con esa excelente atrapada que hiciste allí finalizando el encuentro? Bueno, una atrapada al estilo, bueno, Major League Baseball de MVP. ¿Qué tus impresiones?
6: No, demasiado de pinga, hay que dar todo por el equipo, hay que jugar, si a uno le gusta jugar, hay que jugar. No salimos victoriosos hoy, pero seguimos adelante, para el otro encuentro vamos a salir victoriosos con el favor de Dios. Aquí estamos.
1: Bueno, vamos con otro saludo también.
3: Nos encontramos con José Nate del equipo Panteras, ganador del día domingo acá ya casi en horas nocturnas por paliza, ¿no?
7: Algo así parecido, algo así parecido.
3: Envíale un saludo a Plenitud 90.9 FM y a tu programa deportivo de todos los jueves, Jugada Entre Dos, apoyando a nuestro deporte, nuestros héroes municipales, para que continúen con la audiencia del programa y por supuesto apoyando a lo nuestro.
7: Claro que sí, hermano. Bueno, los invito a que disfruten de Plenitud, y bueno, a apoyar aquí al equipo Pantera y que vengan al estadio de acá del Paso, que se presta una muy buena liga aquí en el Paso.
3: Tu nombre,
7: José Nategra, hermano.
3: Posición,
7: primera base.
3: ¿En qué, actualmente en qué posición se encuentra en la tabla de posiciones?
7: Bueno, este es un amistoso, pero venimos ahorita de hacer un buen papel en el torneo pasado y esperamos hacerlo un buen juego aquí en el próximo torneo.
3: Éxitos cordiales.
7: Muchas gracias.
0: Así es, fueron tres jugadores que con mucha cordialidad mandaron el saludo, el apoyo a la audiencia y por supuesto al programa de Jugada Entre Dos. Jugada Entre Dos apoyando a nuestros héroes deportivos, a nuestros héroes anónimos, por aquí, por Jugada Entre Dos y a través de Plenitud 90.9 FM, los damos a conocer.
1: Bueno, y el invitado se está preparando porque hay una dinámica. Vamos a ver qué consiste esta dinámica. Cuando ya el digital las 5:27 minutos, luego de la dinámica, nos vamos a nuestra primera pausa musical. Bueno, todo suyo al invitado, Franklin.
0: Así es, llegó la hora, el momento de jugar. Vamos a jugar el reto de tres preguntas. Vamos a jugar béisbol acá con Edgar El Coto Useche. Son tres lanzamientos. Aquí va el primer lanzamiento, lo va a efectuar el teacher con un enjollado. Vamos a ver.
2: Vamos a ver aquí.
0: Aquí viene el lanzamiento del enjollado del teacher. Primer equipo en ganar la Serie Mundial en la era moderna. ¿Cuál es el equipo en la era moderna que ganó la Serie Mundial?
2: La era moderna, está difícil. Primer equipo en ganar la Serie Mundial. De Boston.
0: Señores, hubo contacto. Hay contacto. La bola subiendo entre right center field. Sí, señor. La bola se va. Oh, es correcto, señores. El equipo de Boston en 1903, antes los Piratas de Pittsburgh, en un juego que fue el mejor de 9 partidos en ese entonces. Así es, el equipo de los Medias Rojas de Boston. Bueno, tenemos una segunda pregunta para no dejarla acá en el tintero rápidamente. ¿A qué equipo de la Premier League le llaman los Gunners?
2: Los Gunners es los Cañoneros del Arsenal.
0: Sí, señor. Hit la bola entre el Sior y tercera base, el Arsenal, en 1886. 15 trabajadores de la fábrica de municiones Royal Arsenal en Woolwich fundaron el club de fútbol llamado Dial Square. Fue el nombre en sus inicios del equipo de Arsenal. Y vamos con esta y ya finalizamos, porque este hombre le dio contacto al primer lanzamiento que yo pensé no lo iba a hacer. El estadio Alberto J. Armando, conocido como La Bombonera. ¿A qué club pertenece? Y el dato, un club de fútbol sudamericano fuerte en su liga.
2: Por supuesto, a Boca Juniors de Argentina.
0: ¡Sí, señor! Otro hit allí por el Rey Left Fielder, teacher.
1: Oye, el hombre batió de 3-3, ¿vale?
2: Lo que pasa es que... sé la primera porque odio a Boston toda la vida, entonces es el equipo que...
1: Oye, ¿qué se debe, vale? Intentando ahí.
2: ¿Por qué no? Porque en mi juventud fui fanático de los Yankees, entonces era el equipo. Ahorita los Padres de San Diego, pero fui fanático, muy fanático de los Yankees de Nueva York por mucho tiempo, entonces Boston era el enemigo allí y además fue el primer ganador, entonces es como la espinita siempre de...
1: ¿Y cómo ves en esta temporada Boston? ¿Cómo lo ves? ¿Tiene ya, cómo lo ves? ¿Están ahí con posibilidades de pasar a la postemporada o ya pasaron?
2: No, bueno, hay equipos realmente muy fuertes ahorita en veo más equipos fuertes en la Liga Nacional con respecto al béisbol de Grandes Ligas como tal. Podemos verificar la clasificación. Boston está muy cerca allí de los Yankees y de Tampa Bay, pero tendría que tener un nivel de aquí hasta que termine muy alto para poderlos alcanzar a ellos dos, que están en la misma división como tal.
1: De acuerdo, hoy quedan 7 días, creo, que para pasar a la postemporada, y hay varios equipos que están clasificados, que ya por supuesto en el próximo segmento, bueno, vamos a ver de quiénes se tratan.
2: Correcto, bueno, ya por ejemplo Tampa Bay aseguró ya su estadía ya en la postemporada, y ya bueno, hay equipos ya consolidados como tal.
1: Por aquí un saludo, Franklin, amigo Coto, por aquí el pastor Johnny Cervera, saludo para los muchachos de Jugada Entre Dos Deportes.
2: Un abrazo al pastor.
1: Gracias,
2: Johnny.
1: Gracias, pastor Johnny, por estar ahí en sintonía, por supuesto. Vamos a enviarle saludos a su esposa, la pastora Nayes Mirde Cervera. Gracias, pastor, por estar allí. Siempre pues allí el hombre apoyando y respaldando a Jugada Entre Dos Deportes. Bueno, Frankie, tenemos allí, ya antes de ir a la pausa musical, y es que tenemos allí a un joven que por cierto nos visitó acá en varias oportunidades y a quien aportamos allí un granito de arena. Franklin, cuéntanos allí qué noticia tenemos de este muchachón, de Ángel Rodríguez.
0: Así es, descosiendo la liga, es líder en picheo y su equipo va liderando la tabla de posiciones. Ángel Rodríguez estuvo aquí visitándonos en Jugada Entre Dos. Este muchacho prontamente lo veo, vislumbro que va a ingresar a cualquier granja, tiene la madera para ingresar a cualquier granja de los Estados Unidos, y pienso que al llegar a esas instancias tiene su seguro, su puesto asegurado en la Major League Baseball. Pitcher que Edgar estaba bajando esa pelota últimamente en 92 millas por hora. Bueno, un mamoncito, lo puede subir. Creo que en la Major League Baseball lo pueden perfeccionar, incluso subir unas millas más cuando lo agarre cualquier granja en Estados Unidos. Dios mediante, esperemos que ingrese a la gran carpa.
2: Bueno, sí, son pequeños ajustes que se realizan durante los entrenamientos que ayudan a subir 2-3 millas más, que bueno, que estoy seguro que perfeccionará aún más su técnica.
1: Eso es correcto. Bueno, vámonos a una pausa musical cuando ya el digital, estamos bien en el tiempo, 5:33 minutos, justamente cuando regresemos viene la pauta de las Grandes Ligas y nuestro béisbol nacional, que ya hoy estamos en la cuenta regresiva de 25 días, el primer juego, el juego inaugural será este 12 de octubre entre los actuales campeones de Venezuela, Navegantes del Magallanes, y los Tiburones de la Guaira. Esto será en la casa de los campeones de Navegantes del Magallanes el 12 de octubre a las 7 de la noche. Así que vamos a la pausa y enseguida regresamos con más de Jugada Entre Dos Deportes. Y mientras tanto, bueno, los muchachos van a aprovechar de tomar el cafecito, así que manténgase en sintonía y ya regresamos.

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1: Bueno, tenemos ya Franklin, ahí tenemos el, vamos a iniciar en lo que es la parte con las grandes ligas, nuestro segundo bloque deportivo. Y tenemos ahí ya esa misma, ahí vamos a iniciar con esa.
0: Y señor, honor a quien honor merece, el Salón de la Fama del Béisbol Venezolano anunció a quienes conforman la clase 2026 de nuevos inmortales de la pelota criolla, mientras el comité extemporáneo eligió a Andy Chávez, Francisco Rodríguez y Tomás Pérez como los nombres con los méritos suficientes para esta exaltación. El comité histórico se decantó por el campeón del Clásico Mundial 2026. Bien merecido, teacher. ¿Qué opina Edgar Useche Coto de la exaltación de los campeones del Mundial pasado de béisbol?
2: No, por supuesto, un merecimiento total y agradecimiento a todo el esfuerzo que se realizó durante el Clásico Mundial de Béisbol. Escuchaba a Michael García en estos días con Acuña en un podcast y decía que parte de esa esencia que tuvo la victoria fue la concentración que mantuvieron durante dicho torneo. A pesar de que sabemos que les gusta salir, les gusta ir de fiesta, se mantuvieron allí en concentración para poder obtener este título tan ansiado por Venezuela y por supuesto como una proeza.
1: ¿Y qué saben ustedes de esa, que no se ha confirmado, que Michael viene con Navegantes del Magallanes?
2: Escuché que quería venir a jugar con Navegantes o con Bravos, pero dijo que Bravos, que Margarita le quedaba muy lejos, que lo más probable era Navegantes del Magallanes, ya que bueno, como muchos lo saben, tiene un disgusto ya con la gerencia de los Tiburones de La Guaira.
1: Sí, algo mayor sucedió allí, porque Michael ama su equipo y su grupo de compañeros y todo, pero bueno, esperemos 25 días. Bueno, otro que también está listo para despedirse es Miguelito Rojas, de los Teques. Reveló que la fecha de su retiro con Tiburones de La Guaira, que pondrá fin a su historia en la LBP con los Tiburones La Guaira esta temporada, y que compaginando con este cierre en el que le dará a su carrera a la Major League al final de su campaña, Migi vivirá su última serie con los Escualos en el choque de gigantes del próximo mes de noviembre, según confirmó el jugador a este portal Extra Base, cuando en el mes de noviembre se estará enfrentando a Navegantes del Magallanes en la ciudad de Nueva York. ¿Qué más tenemos allí, Franklin? Allí tenemos que el stack de los Bravos ya está listo, ya la maquinaria está aceitado allí. Bueno, y si no sé si el Coto lo tiene allí, este que marca aquí en pauta, donde está aquí los... La isla bonita. Mientras tanto, mientras los muchachos buscan ahí en pauta, vamos a recordar nuestro punto de contacto: 0414-880-16. Cuéntalo, Franklin.
0: La máquina de guerra hizo su oficial, su cuerpo técnico de cara a la venidera temporada 2026-2027. El manager Henry Blanco, coach de banca Oscar Cachi Salazar, coach de bateo Nate Irving, asistente coach de bateo Eleardo Cabrera, coach de picheo Ricky Bones, coach de bullpen Jesús Sánchez, coach de primera base Emilio Linares, el de tercera base Junior García y el coach asistente Omar Álvarez.
1: Bueno, y tenemos la información de Fernando Tatis Junior, lo tienes ahí en pauta para que el compañero... Bueno, resulta que los Tiburones de La Guaira ya tienen fecha para encender los motores rumbo a la temporada 26-27. Y es que ya pronto, el lunes 28 de septiembre, arrancará la pretemporada oficial en el Estadio Universitario de la UCB. Y el equipo lo hará con el liderazgo absoluto de su nuevo manager, Fernando Tatis, quien llegará desde la República Dominicana para comandar las prácticas desde el primer día. Es importante aclarar un detalle que tiene toda la fanaticada hablando de que se uniformará desde septiembre Stati Padre en su rol de estratega. Su hijo, la superestrella de las Grandes Ligas, Fernando Tati Jr., se encuentra cumpliendo sus compromisos en las Grandes Ligas, aunque el niño, tal como le dicen allí, pues en las Grandes Ligas, ha manifestado sus enormes ganas de jugar en Venezuela. Debido a que su país, que su papá dirige al equipo y su participación en el invierno sigue en su fase de planes y permisos, por lo que está descartando para que este inicio de entrar en este entrenamiento. Y a la vez que su esposa es venezolana, así que bueno, mire, estamos allí. Bueno, Frankie, ¿qué seguimos allí en el orden de nuestro menú informativo?
0: Tenemos por acá información de los Tiburones de la Guaira. Anunció sus peloteros sin prioridad de contratación. A pocos días del inicio de la Liga Venezolana de Béisbol Profesional, Tiburones de la Guaira hizo pública su lista de jugadores sin prioridad de contratación. Entre los peloteros destacan Ramón García, Junior Sosa y Kenneth Betancourt. Recordemos que faltan 25 días para el inicio de la venidera campaña de béisbol criollo.
1: Y hablando de Leones, ¿qué tenemos allí, Coto?
2: Bueno, Leones del Caracas le dará paso a una nueva generación en el equipo y ha decidido darle libertad a Osvaldo Arcia, pelotero clave en la obtención del título 21 y uno de los bates de poder más productivos de la liga en los últimos años. Entonces, ¿con quién nos vamos a quedar ahora?
1: Oye, el hombre sacó las armas. ¿Y qué comentas tú de ese cambio allí, de ese dejado en libertad a Franklin? Y el hombre, el poder tal cual. ¿Qué opinas tú allí, Franklin?
0: Son situaciones que muchas veces nosotros ignoramos, ¿no? O sea, puede ser por parte de la gerencia o de o mutuo acuerdo, ya el pelotero no se siente bien con el equipo. No, ya que usted me hace esa pregunta, particularmente pienso que no creo que el equipo de los Leones del Caracas quiera salir de un pelotero como Osvaldo Arcia.
2: Sí, sobre todo porque no tiene cómo cubrir en este momento una baja tan sensible ahora mismo. Pero esperemos que le vaya bien este año a los Leones del Caracas. No sé qué piensan ustedes de que le vaya bien al Caracas, pero yo sí quiero que le vaya bien.
1: Bueno, Tiburones La Guaira, ponen un campito allí para darle la bienvenida. ¿Qué opinas tú?
0: Bueno, a Coto no le vamos a preguntar ya a qué equipo le va, es evidente, ¿no, Ticho?
1: No, el hombre lanzó una piedra ahí. Oye, el hombre. Bueno, ¿qué tenemos allí también en la parte de las Grandes Ligas? Los posibles, o ya creo que ya pasaron a la postemporada.
2: Bueno, rumbo a la postemporada ya tenemos clasificados como Dodgers, Cerveceros de Milwaukee, Yankees de Nueva York en el comodín, cabe destacar, y Tampa Bay sí como campeón de dicha división que está compartiendo con los Yankees de Nueva York, y pelean Chicago White Sox y Boston también por el comodín de lo que es la Liga Americana. Qué tremendo porcentaje de victorias ha tenido Milwaukee esta temporada.
1: Bueno, y hablando de temporada, Frankie, ahí está reportando Irma Sala, ya brincó ya porque nombraron allí a uno de los integrantes de los Leones. ¿Qué nos dice Irma?
0: Bueno, saludos a nuestra compañera de Jugada Entre Dos, la Leona Irma Salas. A mis Leones le va a ir muy bien, por supuesto. Tampoco nos sorprende ese comentario de Irma Salas. No podía ser otro comentario de Irma Salas.
1: Oye, ahí está sonando la, mira, ahí está Leones de Campeones, aquí la cortina. Sí, señor. Bueno, mire, y tenemos por acá ya, oye, grandote, eliminado Cincinnati, dice cara la nota. Adiós a los playoffs. Los Cincinnati dejaron fuera de la postemporada tras la caída 1-4 ante los Dodgers. Los rojos se han quedado sin playoffs en 26 de las últimas 31 temporadas. ¿Qué opinan ustedes?
0: Unos alicaídos Reds de Cincinnati, Edgar. ¿Recuerdan aquellos Cincinnati donde Joey Boro, el cuarto bateador, ese equipo te hacía 10 carreras, pero el equipo contrario le hacían 11? No tenían picheo, no tenían bullpen, poco. Lanzadores abridores, le hacía falta picheo, siempre un equipo que lo ha caracterizado el bateo, la y ese año realmente totalmente opaco el equipo de los Reds, aparte de la faceta defensiva también con muchos errores.
2: Que está Scott Rowland en ese momento, Scott Brandon Rowland, Phillips.
0: Así es.
2: Estamos hablando de una ofensiva que era en hace 10, 15 años de las más destacadas de las grandes ligas, y ahora lastimosamente un bajón los últimos años, y bueno, no se ha podido recuperar. También tenemos por acá los líderes de promedio de bate de la Liga Nacional: Luis Arraez 316, Gabriel Moreno 307, Nick González 307, Otto López 306 y TJ Rumfield 300. ¿Qué opinas de Luis Arraez?
1: ¿Qué dicen ustedes? ¿Será que el muchachón se lleva nuevamente ese trofeo, Franklin? ¿Cómo lo ves tú allí? Y un venezolano de segundo, imagínate, están ahí.
0: Al comienzo como que le pegó un poco el cambio, pero con los días retomó el rumbo y bueno, ha mantenido el averaje, buen averaje de bateo, pero al principio como que sintió como que me remó
2: el cambio,
0: así es.
2: Sí, bueno, es totalmente normal que haya días en los que sea un poco más difícil conectar un hit por una cuestión de presión. Está tratando de pelear un título de bateo, cosa que no es sencilla, pero bueno, está ahí Arraez demostrando que vale mucho más de lo que pagan por él.
1: Así mismo es. Bueno, 5:48 minutos, vamos con un tema. Bueno, este tema le va a encantar seguramente a nuestra, a Rosaura Sánchez, a Mirna, a la Leona. Oye, ¿qué será de la vida de Adri Díaz? Franklin, tiene días que no se reporta. De todas maneras, bueno, enviándole saludo a Adri Díaz. Debe ser que tiene sus compromisos de trabajo, compromisos laborales. Pero vamos con este tema. Vamos a ver qué opinan ustedes al regreso. Ya regresamos.

0: 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Regresamos con el último bloque informativo por el día de hoy, teacher.
1: Bueno, recordamos nuestros puntos de contacto ya en el cierre, ya a las 55 minutos. Bueno, ¿qué tenemos allí ya? Hay una información allí de lo que son los juegos del fin de semana, Franklin.
0: Así es, tenemos la inauguración en El Paso, este 20 de septiembre, de la Liga Comunal. Apoyar todos, allá habrá colchones inflables. Allá nos verán al teacher, al Coto y a mí, disfrutando en esos colchones inflables. El teacher, eso es para grabar al teacher allí disfrutando en esos, divirtiéndose en esos colchones inflables allá en el Luis Aparicio del Paso. Bueno, tenemos unos juegos pautados para jugar entre dos, apoyando a nuestras diferentes ligas del softball. Softball de los Cerritos, softball del Encanto, softball del El Paso, y en este caso vamos con los juegos de la Liga de Softball del municipio Guaycaipuro. Para el día sábado 19 de septiembre están pautados desde las 8:30 de la mañana, play ball. Vamos rápidamente, Volantes versus Los Magos, Toros versus The Brother. Seguidamente a las 10:15, a las 12, Downs versus Astros. A la 1:45, Santander versus La Peñita. Y el 20 de septiembre, la hora de play ball, a las 10:15 de la mañana, Ortopédica versus Downs, Búfalos versus Doctores, Lagunetica versus Cascabeles. El último juego pautado a la 1:45 de la tarde. Y en la jornada sabatina del Club Social Centro de Amigos, viajamos a la disciplina de Kinkin Ball, 9:30 de la mañana, Poli Miranda versus las Black Mamba, y a las 10:30 de la mañana, Poli Miranda versus Apureñito. A las 12, Panda versus The Daniels. A la 1:30, Apureñito versus Panda. Y a las 3 de la tarde, Independiente versus Tercos. Finalizando la jornada sabatina, a las 4:30, Los Ángeles versus Trico. Teacher.
1: Bueno, antes de continuar, tenemos acá un saludo que nos envía por acá José Goyito Martínez, el mariachi, desde el Vigía, en sintonía, escuchando su programa, éxito. Bueno, gracias al amigo José Goyito Martínez. Usted tiene que conocerle, el mariachi de aquí, de los Altos Mirandinos. Bueno, César, ¿qué tenemos allí en materia? ¿Qué sigue allí en el menú deportivo?
2: Bueno, hay que recordar que esta semana hubo Liga de España durante la semana, y otra goleada culé. El Fútbol Club Barcelona dio otro recital de fútbol en el Spotify Camp Nou al golear 7-2 al Racing de Santander. Rafinha firmó un hat-trick, dos goles de penal. Joao Cancelo anotó un doblete de golazos, y Gabriel Jesús y Lamine Yamal completaron la cuenta. El Barça dominó de principio a fin un juego rápido y vertical, aunque sufrió dos despistes defensivos que permitieron los goles del Racing de Santander. Sigue arriba el Fútbol Club Barcelona y segundo lugar el Real Madrid en la Liga Española.
1: Así mismo es. Pero Franklin, mire, las 5:58 minutos. Bueno, vamos a hacer algo aquí. Regreso. Están pidiendo aquí para irnos el himno nacional. Ya regresamos, ya con el cierre.

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0: marca las 6:02, luego de nuestro himno nacional. Bueno, vamos a hacer rápidamente ahí, Frankie, un resumen, Coto, un resumen allí, la despedida por el día de hoy. Para luego, Dios mediante, el próximo jueves, conjugar entre dos deportes, Frankie Martínez, si queda algún reporte de sintonía.
1: Así es, tenemos por acá, Mbappé quiere el Balón de Oro, debe volver al Bernabéu y a los madridistas, aseguró el francés, quien considera que este es un buen año para conquistarlo. Sobre Lamine Yamal, uno de sus principales rivales, destacó su enorme talento y le deseó una gran carrera. Bueno, noveno inning, el equipo de jugada entre dos gana como siempre con abultado marcador. Está lanzando Nolan Ryan y en el bateo está el Coto. Bueno, esto quiere decir, señoras y señores, que se acabó por el día de hoy. Será hasta el venidero jueves cuando estaremos nuevamente con ustedes en una nueva emisión de tu programa deportivo de todos los jueves, jugada entre dos. Gracias, Coto, por acompañarnos. Gracias, teacher, por una nueva emisión del programa Jugada Entre Dos. Será hasta el próximo jueves, Dios mediante. Chao, chao.
0: Bueno, y la palabra pues la despedida a nuestro invitado, amigo Coto, y acuérdate que esta es tu casa. Yo sí, coordina con Frankie para si de repente, pues, no sea que tengamos algún invitado, y siempre bienvenido.
2: Muchísimas gracias, amigo Lucena, y muchísimas gracias a Franklin también por la invitación y bueno, por compartir este espacio en Plenitud 90.9 FM. Bueno, muchas bendiciones para ustedes, para el programa, para esta emisora, y bueno, le deseo lo mejor y bueno, por supuesto, estaré por aquí.
0: Bueno, luego converso en el privado algún proyecto allí con el amigo César, pero vamos a esperar al amigo Useche, conocido como el Cotico, que el Coto ese es tu papá, ¿no? Sí, señor, no. Ah, no, él tiene el...
2: No, yo soy original, el...
0: que ese es original. Bueno, las 6:05, bueno, ya tenemos que irnos con la publicidad, por lo tanto, bueno, despedimos a todos, gracias por la sintonía. Así que nos escuchamos el próximo jueves a partir de las 5 de la tarde, jugada entre dos deportes, a través de Plenitud 90.9 FM. Damos gracias a Dios por esta tarde, por este día, y a todos ustedes por su sintonía, por su saludo. Como siempre, trabajamos para ustedes en la dirección general de la estación, el pastor Víctor Correa y Orlando Padrón. En la producción, musicalización, y conversamos con ustedes en el micrófono 2, Franklin Martínez, el poeta. Nos acompañó el amigo Useche, el Coto. Y por acá su amigo, el JL José Lucena, con el certificado de locución 55204. No nos queda sino que decirle a ustedes buen provecho en la cena. Y que el Dios le bendiga. Hasta mañana. Chao, chao.

0: malos negocios había quedado endeudado. Pero me pasó algo bueno que a muchos dejó impactados. Dios es misericordioso y a su hijo nunca olvidado. Cuando no valía ni medio, a tiempo fui rescatado. Vino Cristo, creí en él y perdonó mis pecados. Él dice: venid a mí, todos los que estén cansados, que yo lo haré descansar al que venga trabajado. Mi esposa también creyó, los dos somos bautizados. Para la gloria de Dios, mi hogar está restaurado. Ayunamos, vigilamos y oramos arrodillados, y a lo que dice la Biblia, hemos sido sujetados. Ahora todo es hecho nuevo, las cosas viejas han pasado. Actúo y pienso distinto y soy un hombre renovado. Y damos gracias a Dios porque fuimos transformados. Amigo, este es el mensaje, el Señor te hace un llamado. Si te ha pasado lo mismo y no has recapacitado, deja el mundo y sigue a Cristo y serás bien recompensado.
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1: Son las 6:33.
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cada día a la semana realizamos tantas cosas. Hacemos, decidimos, controlamos, dejamos pasar, trabajamos, descansamos para luego volver a trabajar. Aunque el ritmo de vida nos lleve en apuros, le damos gracias a Dios por la energía.

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9: Son las 7:09.
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1: Son las 7 y 31 minutos.
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1: Ayer vi a mi esposa Marta Ginet, mi negrita, como ustedes saben que le digo, hacer algo que me conmovió profundamente. Sí, terminó su sesión de tratamiento de quimioterapia. Arrancamos hace 6 años con todo esto. Y ayer le dieron en el hospital una campana para que le hiciera sonar, y lo hizo. Sonó la campana. Oramos y fue un tiempo bien bello. Quizá usted ha visto ese momento en algún hospital, o tal vez estará preguntando, ¿y eso qué significa, William? Déjeme contarle. Hace algunos años, un paciente con cáncer llevó una campana al hospital donde recibía tratamiento oncológico. Estoy hablando de los Estados Unidos. Este hombre había servido en la Marina allá en su país, y él aprendió una tradición de hacer sonar allí en la Marina una campana cuando una misión terminaba con éxito. Así que él, en su tratamiento, cuando terminó, pensó que después de tantas sesiones, tantas lágrimas, tantas batallas, era justo anunciar que una etapa había llegado a su fin. De ahí surgió la idea en el año 96 con este marinero. Y la idea se quedó en ese hospital, se replicó en otro, en otro, en otro, y hoy miles de pacientes en el mundo hacen sonar una campana al terminar un tratamiento. Ayer le tocó a mi negrita, y mientras escuchaba ese sonido de la campana, entendí algo, que no era el sonido de una victoria definitiva, que tampoco era una garantía de que nunca más volvería una batalla a nosotros o a mi esposa. Y como ella lo dijo ayer, con los médicos, con todas las personas allí en el hospital, el cáncer siempre será una amenaza y debemos ser vigilantes. ¿Sabes qué era ese sonido? Ese sonido era gratitud. Era decir, hasta aquí me ayudó el Señor. Era lo que yo veía que estaba haciendo mi esposa. Y ahí recordé esas palabras que yo siempre menciono porque están basadas en 1 Samuel 7:12. Cuando Samuel levanta una piedra y la llama Ebenezer y dijo, hasta aquí nos ha ayudado el Señor. Todos soñamos con tocar una campana algún día. Sí, tú a lo mejor estás esperando tocar esa campana de ese último tratamiento también, del último examen, del empleo que tanto esperaste, de la restauración de tu matrimonio, de salir de una deuda, de ver a un hijo regresar a Dios. No sé cuál sea esa campana que tú quieres tocar, pero mientras llega ese día, no olvides algo. Dios también está presente en las salas de espera. Está en las noches de incertidumbre, está en los resultados que nos hacen temblar, en esas lágrimas que nadie ve. Y si hoy todavía no has podido tocar tu campana, no pierdas la esperanza, porque antes de que llegue el sonido de la campana, Dios ya está escribiendo la historia de tu milagro. Y cuando llegue ese momento, no será para decir yo pude, será para decir hasta aquí Dios me ha ayudado. Hoy le doy gracias a Dios porque mi negrita Marta Ginet pudo hacer sonar esa campana. Y también oro por ti, porque quizá todavía estás en medio del proceso. Y te vengo a decir con amor, no te rindas, sigue creyendo, sigue luchando, porque el mismo Dios que ha estado con nosotros hasta aquí, también caminará contigo hasta el día en que puedas escuchar el sonido de tu propia campana. Gracias a los amigos, a la familia, a los oyentes de las dosis, a los que han orado por nosotros, nos han abrazado, nos han dado una palabra de aliento, los que han orado. Gracias, gracias. Y le pido a mi Padre Eterno que Dios te bendiga rica y abundantemente. Y recuerda siempre decir, Ebenezer, hasta aquí me ha ayudado el Señor. Bendiciones.
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